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es universal. La mentira es universal. Todos mentimos. Todos debemos mentir. La prudencia consiste en saber mentir con fines laudables. Hay que mentir para hacerle bien al prójimo. En una palabra, hay que mentir sanamente, por humanidad. Hay que mentir francamente, hay que mentir con valor, hay que mentir con la cabeza erguida. No hay que mentir con egoísmo, no hay que mentir con crueldad. Hay que mentir con tortuosidad y con miedo. Hay que mentir como si estuviéramos avergonzados de la mentira. La mentira es noble. Libremos al mundo de la funesta verdad que lo aqueja. La mentira los hará grandes y buenos y bellos. Libres de verdad, una venta en la naturaleza miente sin cesar. Pero ¿qué puedo yo agregar? Novicio como soy en el noble arte de la mentira. En vano intentaría ponerme al nivel de los miembros de esta justa sociedad. Mintamos, señores, pero sepamos mentir. Porque la mentira es una ley ineludible. Sepamos cuándo debemos mentir y cuándo no debemos mentir. ¿Quién podría establecer las reglas precisas para saber si en un caso procede la mentira o si debemos evitarlo? Esta es una función de estadística que, a mi entender, solo puede ser consensuadamente desempeñada por una asociación como la vuestra, formada de personas, puedo decirlo sin adulación, a quienes una larga práctica profesional acredita como maestros en el arte de la mentira.

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1: Sí. ¿Quieren agüita?
2: Sí.
1: Me cansé, ¿eh?

0: Dale, amigo.
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4: Niño.
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8: Es que no le gusta filtro.
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7: Es que no había filtro.
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0: Bravo, chicos.
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2: Recreo en el medio del programa. 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
2: 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Todos los domingos nos dedicamos un ratito a entender en qué momento de la pandemia estamos. 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Ya está, doctor.
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Hola, ¿cómo les va? Muy bienvenidos a otro programa entre nosotros y sin exclusiones. Y realmente pensamos. Este fin de semana la verdad que me estuve flagelando. Estuve tratando de entender cómo pensamos los argentinos a la luz de las distintas noticias u análisis que han realizado los medios periodísticos, independientemente de las experiencias de cada uno de nosotros en relación a lo que vivimos, ya sea social, política o económicamente. Y también se ha deducido,

¿O deduje? Que no cabe ninguna duda que los argentinos se han politizado y mucho. Pero también es necesario reconocer que los medios informativos influyen de distintas maneras según la ideología partidaria de quien escribe, habla o administra los medios. Este panorama amplio, generoso, universal, nos conecta con una realidad que, por encima de la propia, nos devuelve una imagen triste, bochornosa, irreconocible. Los políticos por un lado, el gobierno por otro, y nosotros, inclaudicables espectadores de la vida, soportando la ignorante intromisión de quien ocupa espacios inadecuados. Por un lado, un presidente que es prescindente de lo político, y por el otro, un familiar, su hermana, que genera asiduas controversias, producto de su incompetencia política, su carencia formativa y su conducta arbitraria para imponer conductas éticamente reñidas con el respeto que merecen sus opositores aliados. De nada vale proyectar objetivos atrayentes sin avales legítimos que den andamiaje a un desarrollo sustentable y coherente para los argentinos. Las peleas internas, la desconfianza mutua, la falta de credibilidad y la inoperancia de sus representantes tornan complejos los resultados que puedan obtenerse. Pero no son imposibles. Por eso, los problemas creados con los prácticos del Río de la Plata, los proyectos sobre tierras y los muchos otros que no guardan relación con la realidad cotidiana de los argentinos, promueven el esperanzado avance que impulsan los históricos detractores de nuestra sociedad. Al no haber solvencia formativa, ni tampoco intervención política de quien tiene que hacerlo, la posibilidad del rechazo aumenta en la medida que los resultados no satisfagan a un importante segmento de nuestra sociedad. Privilegiar una reelección por encima de las necesidades reales y promesas incumplidas importa generar expectativas que ningún argentino quiere volver a vivir. Seamos lógicos y pensemos con cordura qué queremos, a dónde estamos y hacia dónde vamos. The Colors of the Wind, los colores del viento, The Royal Philharmonic Orchestra.

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1: 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Y bueno, tal como les prometí, hoy vamos a hablar un poco de educación, pero no solamente de educación, porque voy a aprovechar a mi invitada para meternos en algunos temas que tienen que ver con su profesión en particular. Independientemente de ser la directora de la licenciatura en Relaciones Públicas de la Universidad Abierta Interamericana, además es psicóloga clínica. Está conmigo Carla Tonella. Y por supuesto, para mí va a ser un gusto dialogar con ella, porque va a ser eso, un diálogo entre dos personas que tienen que hablar sobre la realidad de lo que ocurre con segmentos muy particulares de nuestra sociedad, que es la juventud. Entonces, frente a eso, yo me callo y habla ella. ¿Qué tal, Carla? Gracias por estar.
2: Gracias, Luis. Un placer enorme estar acá hoy con ustedes.
1: Bueno, escúchame, Carla. Dame un poco, semblanteame. ¿Quiénes van a la facultad para hacer relaciones públicas?
2: Bien, a ver, en primer lugar, creo que hay una característica que al menos yo vengo notando en mis varios años de trayectoria en el mundo de las relaciones públicas. La psicología es algo que siempre estuvo, pero que en términos de formación profesional vino mucho después. Pero siempre lo veo como un perfil de jóvenes, digo jóvenes porque en su mayoría son jóvenes, ¿sí? Obviamente hay personas más adultas que también deciden o retomar, o a veces es una cuestión vocacional o laboral, pero la verdad es que el grueso suelen ser jóvenes, que tienen una inquietud respecto de, te podría decir como un rasgo vinculado con la curiosidad, una inquietud por las relaciones sociales, ¿no? Por los vínculos. También un interés por conocer cómo la comunicación impacta o afecta, en el sentido amplio, ¿no? No estoy hablando ni positiva ni negativamente, en las relaciones, en las organizaciones, y cómo todo eso entra en el marco de un sistema social en particular, que son las organizaciones. Yo además doy clases en distintas universidades y estoy en distintas carreras. Entonces ahí puedo filtrar un poco muchas veces los perfiles, ¿no? Entre los publicitarios, los que estudian marketing, los que vienen de las relaciones públicas, los que están incluso en comunicación social, en diseño gráfico. Y el perfil, por ejemplo, en el caso de relaciones públicas, que es la carrera que dirijo, me encuentro mucho con este perfil como muy, muy inquieto, muy interesado por los vínculos, pero desde un marco organizacional, ¿no? Porque uno diría, bueno, la psicología en algún punto también, pero quizás se enfoca más en la psiquis humana, ¿no? Y en el comportamiento. Y después, bueno, por supuesto, uno podría decir algunas particularidades de la época, ¿no? Yo hace, te podría decir más de 20 años que estoy en el mundo universitario, de alguna manera, y acá no lo digo como estudiante, sino que empecé en su momento como ayudante de cátedra, muy joven, cuando estaba estudiando la carrera de Relaciones Públicas. Y bueno, hasta el presente yo a veces me siento como, como te podría decir, parte de una generación un poco bisagra en algún punto, ¿no? Donde quizás vengo de una generación donde...
1: Entre dos generaciones.
2: Sí, sí, como una generación. Te traigo un ejemplo concreto. Yo no nací en una generación con computadoras, pero mi desarrollo laboral fue con computadora.
1: Tuviste que adaptarte.
2: Claro. Así es.
1: Eso nos ocurrió a todos.
2: Yo creo que de alguna manera, ¿no? En distintas cuestiones, yo creo que al menos en los últimos, 30 años, creo, una cosa así, creo que, bueno, obviamente quizás la tecnología o 20 años marcó un poco más. Creo que uno igual siempre tiene que adaptarse a las épocas.
1: Pero vos sabés que
2: ¿no?
1: me obliga un poco a hacerte una pregunta, porque viene a cuento para saber un poco el perfil de un segmento y del otro segmento.
2: Okay.
1: ¿Cómo lo ves?
2: A ver, a mí me parece que actualmente hay algo que yo creo que es un desafío para todos los que estamos, te diría frente a un aula, pero también te diría frente a los jóvenes, ¿no? Que tiene que ver con qué recursos uno puede utilizar para tratar no solo de captar la atención, sino de trabajar o sostener en cierta motivación. A mí me parece que antes había, de alguna manera, como un esquema un poco más lineal, que quizás también uno podría decir el esquema en el que yo fui creciendo hasta un punto, porque después tuve que hacer medio este viraje, que tiene que ver con que quizás uno estudiaba, trabajaba, y más o menos, si bien nunca existieron las garantías, ¿no? Porque digo, bueno, garantías no hay, pero sí, de alguna manera, si estudiabas y trabajabas, podías progresar. Y no es que ahora no, pero quizás el norte era un poco más palpable. Entonces, si vos te esforzabas, podías llegar a estar de una manera más asequible la posibilidad de la recompensa. Eso de alguna manera te enmarca en un camino donde vos sabes que si bien no es lineal, más o menos, si haces un cierto cúmulo de pasos, eso te puede acercar a un futuro que uno puede más o menos proyectar. En los últimos tiempos te encontrás con un contexto o con una generación cuya percepción, obviamente no está basada en la nada, es que ya eso no es garantía, o sea, el esfuerzo que vos, digamos, pongas en eso que haces, para decirlo, el esfuerzo que empeñes, para decirlo de una manera más adecuada, no es un camino que necesariamente te lleve a poder concretar un proyecto de vida. O sea, vuelvo a esto y quiero tratar de ser clara. No es que antes había garantías, sino que quizás los contextos eran un poco más predecibles.
1: La pregunta obligada para todo esto que me estás diciendo tiene que ver un poco de cómo vienen formados en aquella época y en esta época, porque hay una diferencia. Entonces me gustaría saber tu percepción de las diferencias de formación para llegar a la universidad de una época y de otra época.
2: Bueno, yo creo que muchas veces la educación, y acá obviamente somos parte de, no terminamos de preparar o de brindar las herramientas para lo que el contexto laboral requiere. Es decir, un poco lo que te decía antes, ¿no? En el recorrido, vos antes sabías que podías lograr cierto proyecto de vida. Pues yo hago esto, puedo pensar en una casa, en lo que fuera, el proyecto de vida de cada quien. Esas coordinadas del mercado hoy en día son mucho más tambaleantes, para decirlo de alguna manera. Entonces, me parece que de alguna manera las coordenadas de la educación no terminan de estar tan en línea o tan en sintonía con las demandas del mercado. Es decir, el mercado espera un tipo de profesionales que muchas veces la educación corre atrás. Entonces quizás uno dice, estás en una, la generación de ahora es una, te traigo algo que muchas veces escucho, es una generación que no le importa nada o que está desmotivada. Y yo no veo que es una generación que no le importe nada. Yo pienso que es una generación que no encuentra el para qué.
1: Estás entrando en temas hermosísimos. El esquema viene a propósito esto que dijiste, el para qué. Con un estudio que hizo la Universidad de Buenos Aires respecto de lo que ocurre con los jóvenes, los famosos tres ni, ¿no? Sí. Ni estudia, ni trabaja, ni busca trabajo. Entonces, tiene que ver un poco en esto que estás diciendo, el por qué. ¿Cuál es tu visión?
2: Bueno, que a ver, obviamente no es para generalizar, si vi el estudio y por supuesto toma un segmento determinado de la población. Siempre quiero ser muy prudente y no generalizar, porque bueno, esa muestra está tomada sobre una población determinada que cruza no solo un segmento etario, sino también ciertas condiciones sociales, vulnerabilidad, exactamente. Y obviamente que es alarmante, ¿no? Los resultados son alarmantes. Pero tiene que ver un poco con esta cuestión donde uno podría decir, bueno, es un segmento poblacional que no tiene interés en. Y a mí me parece que hay que ser muy prudente, primero en no caer en generalizaciones ni en estereotipar, porque también hay que ver en ese segmento qué es lo que la sociedad tiene para dar. ¿Qué es lo que la sociedad tiene ahí para ofrecer? Y ahí obviamente, bueno, me parece que los adultos, ¿no? Somos parte de... A ver, siempre ante un fenómeno social nunca hay una única causalidad, ¿no? Si uno quisiera decir, bueno, pero ¿esto a qué se debe? Me parece que hay un montón de factores que son los que intervienen en esto de esta generación ni. Porque acá lo alarmante no es solamente que no tengan trabajo o que no tengan estudio. Lo alarmante es que no busquen. Entonces ahí el punto es, bueno, pero ¿por qué no buscan? A mí me parece interesante también ahí abrir esta otra arista. ¿Por qué no buscan? O sea, ¿qué es lo que viene de ellos? ¿Qué es lo que se escucha? ¿No? Porque, bueno, obviamente quizás yo estoy vinculada con segmentos en donde, al menos en la generalidad, lo digo así, los estudiantes están enmarcados o toman alguna decisión. Pero así todo, si bien son conscientes de que, bueno, la educación es un futuro posible, tampoco saben bien para qué. O sea, saben que algo la educación, algún plus les va a dar, pero lo que se escucha en el trasfondo es que el esfuerzo y la recompensa no siempre van de la mano. O sea, el esfuerzo que vos invertís no siempre es suficiente en función de lo que vos esperás encontrar. Y ahí es donde entra este juego de la frustración, ¿no? De la frustración, de la desmotivación.
1: ¿El para qué?
2: Ahí iba eso, ¿no? El para qué. ¿Para qué sí? Total, ¿para qué? Haces todo esto y no podés tener un trabajo en condiciones, vamos a decir, mínimas condiciones dignas, laborales, ¿no? Si en definitiva esto no te va a reportar quizás el poder llegar a una aspiración de tener un buen puesto laboral, un trabajo, digamos, estable, una casa, lo que fuere, ¿no? Cuestiones que te permitían poner tu libido en un proyecto concreto.
1: Bien, a cuento, para ir un poco matizando con música, el próximo tema es I Dream It A Dream. Estoy soñando con un sueño, ¿verdad? Entonces, bien a cuento justamente de esto, la música.

0: mucho.
1: Lucy Thomas, de la obra Los Miserables, un tema hermosísimo, pero que nos da pie para seguir soñando, por lo menos hablar de los sueños. Calderón de la Barca decía, los sueños, sueños son, ¿no? Bueno, mi querida Carla, estábamos hablando fuera de micrófono y quiero aprovechar para reiterar un poco el concepto y hacerte la pregunta. Como sea, de acuerdo a este estudio que estamos hablando de la universidad, abarcó desde los 18 hasta los 29 años. Es una diferencia muy importante entre estas dos generaciones que estábamos uh-huh. hablando. Hasta ese momento, 29 años ya estabas realmente formado. Ahora estos 29 años importa que todavía seguís a lo mejor viviendo con mamá y papá, que no te comprometés. El compromiso a lo mejor es realmente un problema. Y por el otro lado es la evolución, no la evolución, que se le dio lugar a las mujeres. Y las mujeres comenzaron a trabajar al igual que los hombres, se equipararon, cosa que nunca debieron ser diferentes. En última instancia, si leemos algunos libros, todo comenzó con un matriarcado. Pero bueno, la evolución de la sociedad y algunas sociedades en particular la han dado vuelta un poco, ¿no? Y todo el mundo se fue poniendo machista. Pero no, se ha equilibrado, está igual, salvo algunas uh-huh. cosas que se tendría que hacer en determinados aspectos. Pero sí, la mujer se ha independizado, ha tomado un rol. Incluso en algún momento yo pensé, y te lo hago la pregunta, ¿vos crees que el hombre se ha feminizado y la mujer masculinizado?
0: Los extremos siempre, para mí, son un signo de pregunta. A ver, yo no sería tan categórica por esto que te digo. Me parece que los extremos nunca conducen a buen puerto, porque es como bandearse de un extremo al otro. Sí es cierto que un poco, también como hablamos antes del corte y durante el corte, desde ya que vos decías algo, ¿no? A los 29 años uno más o menos ya estaba encaminado. Creo que eso tenía, me parece, antes algunas aristas que podemos verlas como a favor y otras que podemos verla en contra. Si vos quizás no estabas en un camino a esa edad, ¿no? Porque el estudio va de los 18 a los 29 años, retomando un poco el guante sobre este punto, uno podría decir, bueno, si vos a los 20 y pico de años largos no estabas encaminado, era un problema. Ya no había que preguntarse, ¿viste?, de esto de ser alguien en la vida, ¿no? Una frase muy, muy contundente y muy fuerte que no me gusta mucho, pero sí es algo que habitaba en el imaginario.
1: Era real.
0: Exactamente. Y por un lado uno diría, bueno, tampoco hay una edad donde uno dice, ahora que tenés a tal edad, entonces tenés que saber qué querés hacer. Entonces, por un lado, uno podría decir, qué bueno que quizás algunas cuestiones fueron cediendo respecto de su estructura o de su sobreexigencia. A la vez también es cierto, vos nombrabas en el corte la palabra del compromiso, ¿no? También es cierto que tomar esta cuestión de una manera tan laxa hace que uno muchas veces no se implique en la escena. Entonces, me parece que ahí el punto, como decía antes, tiene una arista que puede jugar a favor y otra arista que puede jugar en contra. A ver, de alguna manera, y volviendo un poco a esto que traías vos respecto de las generaciones y del rol también de la mujer, ¿no? Yo creo que hay, hubo, e incluso hay, una caída o una degradación en general de las instituciones. Entonces, me parece que todo eso en un contexto económico, político, social, ¿no? Además cambiante, donde está la tecnología, todo es muy fácil, todo es rápido, todo es ya. Te caíste, te tenés que levantar, ¿no? Pero si bien uno diría, bueno, puede tener la arista de seguir hacia adelante, también hay una cuestión que está muy ligada a la superficialidad, a no comprometerse con nada, a los discursos rápidos, ¿no? Esto de que a veces circulan noticias que uno las replica y no sabe, ¿no? Con una superficialidad y con una cero implicancia casi de lo que está diciendo. Y me parece que esto se cuela en las distintas aristas de la vida misma.
1: Acá viene a propósito algo que tiene que ver con tu actividad, es, ¿no tiene que ver también la educación en todo esto?
0: Sí, por supuesto.
1: O sea, es que ha cambiado fundamentalmente.
0: Sí, y en esto que vos decías, y por supuesto, soy una mujer que trabaja, no estoy en contra, sino todo lo contrario, me parece buenísimo que las oportunidades no estén determinadas por si sos hombre, mujer,
1: exacto,
0: o lo que fuere.
1: Estoy de acuerdo.
0: Es cierto que también, en términos de lo que es una estructura familiar, también de alguna manera quita presencia de la mujer, como del hombre, por supuesto, en la constitución familiar. Digo, cuando yo decía recién esto de hay una degradación de las instituciones, hablaba también de la institución, la familia. Sabemos que además a esto tenemos las pantallas, ¿no? Entonces ahí hay una cuestión que también en este horizonte del que hablamos de la juventud, en esto ni, también hay una cuestión donde la tolerancia a la frustración es escasa.
1: Vos sabés que a propósito iba a hacer una pregunta que viene así al
0: estamos
1: pelo.
0: Estamos conectados.
1: Sí, te digo. ¿No es que están volcando a las redes sociales esas frustraciones o esos problemas existenciales que pueden, y los vuelcan en las redes sociales?
0: Bueno, hay algo de eso. Hay algo de la distracción, de la desconexión, de la apatía. Digo, hay algo de esta cuestión. Uno podría decir, poder hacértelas con la frustración, obviamente no nos gusta a nadie, pero de alguna manera tener herramientas para enfrentar la frustración es fundamental. Sí es muy notorio hoy la poca tolerancia a la frustración. Y obviamente, a ver, lo que era antes la televisión, ¿no? Yo me acuerdo cuando yo era chica, en la época de mis padres, en sus momentos de juventud, quizás teniendo una edad muy parecida a la que yo hoy puedo tener, la televisión era la que quizás en algunas familias ocupaba el centro de atención. Hoy en día muchas veces uno ve en espacios familiares, ¿no? Que el diálogo es con el aparato. El diálogo no es entre los pares. Y quieras o no, porque uno diría, bueno, Carla, ¿qué tiene que ver esto con lo que venimos hablando? En términos de la degradación de las instituciones, donde también ahí entra la familia. Que claramente uno, en parte, adquiere sus fortalezas y sus habilidades, su seguridad, esto de poder hacérselas con la frustración y con lo que el mundo implica, a través de los vínculos. Esto vos hablabas de la educación, ¿no? Yo no pienso, obviamente, la educación solamente separada de la familia, o sea, ¿no? Sabemos que tenemos la escuela, pero también la educación es un concepto mucho más amplio, ¿no? Que quizás la formación académica en sentido estricto de la palabra. Y me parece que también, volviendo un poco a esto que hablamos del estudio, el horizonte, podríamos decir, laboral, resiste por parte de los jóvenes, o mejor dicho, lo digo al revés, que quizás va a ser mucho más claro. Hay poca resistencia y poca tolerancia a la frustración. Entonces el tema es, ¿cómo? Porque a veces uno dice, andamiamos siguiendo en una línea protectora de esto para que nadie dañe o se dañe. Y me parece que la cuestión no es por ahí, no es seguir poniendo a los jóvenes en el mismo lugar en el que, bueno, no pueden, no les interesa, no están motivados, no les importa nada. Lo único que les importa son las redes. Me parece que es como una salida muy fácil, que lo que hace es que nosotros hagamos a un costado la responsabilidad que tenemos sobre ese resultado.
1: Pero no podemos generalizar tampoco.
0: Por supuesto.
1: No todos los jóvenes son
0: totalmente
1: iguales.
0: Totalmente. Bueno, un poco lo que hablamos antes, ¿no? Si tomamos este estudio, por supuesto que acá analiza un segmento, ¿no? Lo mismo que decíamos antes en términos de el ámbito educativo en el que yo me muevo, ¿no? Bueno, pero también ahí hay un recorte.
1: Pero
0: ¿no?
1: Además ese mismo estudio dice que frente a eso que estamos hablando del ni, un porcentaje muy importante encuentra la salida en el estudio.
0: Exacto.
1: Y entonces hay como una contradicción entre una cosa y la otra que me gustaría que me la aclares.
0: Sí, coincido. Bueno, tiene que ver un poco con esto que yo te comentaba en uno de los bloques, ¿no? Que si bien hay una valoración en relación a la educación como aquella que puede habilitar algún entorno posible o algún lugar posible, el punto es que así todo no saben el para qué. A mí me está pasando algo en estos últimos tiempos donde los alumnos, antes de preguntarte algo de la profesión, te preguntan si de esto hay trabajo. No, es una pregunta muy compleja de responder, porque ¿qué sería que hay trabajo? Sería que hay, digo, en la percepción del otro, ¿no? ¿Sería que hay ofertas laborales por parte de las organizaciones? ¿Sería si hay trabajo para ellos? ¿Sería si hay trabajo que representa? ¿Si hay trabajo y pueden armar un futuro posible? No digo porque a mí no me gusta mucho a veces cerrar los sentidos o hacerlos de manera lineal.
1: Tengo otra pregunta a propósito de todo esto. El grado de pertenencia. Es decir, lo que se nota en el segmento de la juventud actual que trabaja es que no se queda con un solo trabajo. No hay grado, no sienten la pertenencia. Le gusta esto, estoy hasta que me canso, o no me gusta y me voy. Hay mucho cambio, no hay pertenencia, o sea, no hay satisfacción que dure mucho. Eso tiene que ver con el ritmo que estamos viviendo, ¿o no?
0: Sí, yo creo que sí. Me parece que también eso, de alguna manera, evita la implicancia emocional.
1: Claro. ¿No?
0: Y eso, si bien te perdés muchas cosas, también es más cómodo. No digo que uno sea consciente, ¿no?, de todo este movimiento, pero yo creo que, porque uno diría, sí, es cierto, y uno lo escucha, hay menos relación al compromiso, ¿no? Yo también he estado en trabajos donde he tomado personas para trabajar, y una de los comentarios que a veces aparecen es, bueno, pero yo en diciembre, si me surge un trabajo distinto, o te lo blanqueas con una total naturalidad, o si quizás me surge irme de vacaciones con mis amigos, me voy. A mí lo que me pasa es que tampoco, a ver, si bien hay una distancia en términos etarios, tampoco es que me distancian tantos años, quizás como muchos de mis pares. Entonces, obviamente uno es imposible quizás no situarse, esto tal vez es un error, ¿no? Y que uno dice, pero a mí yo no hacía esto, ¿no? En un lugar yo no es que iba y decía, bueno, consigo un trabajo. Ni se me cruzaba por la cabeza, consigo un trabajo y estar pensando, supongamos que lo consigo hoy. Ni se me cruzaba por la cabeza en unos meses estar pensando en irme de vacaciones. Ya está, bueno, algo había que perder, ¿no? Entonces, bueno, qué sé yo, en tal caso se perdía por este año las vacaciones, después el año que viene veremos cómo me gano un lugar para poder en tal caso más adelante pedir unos días de vacaciones. Hoy esa relación al trabajo, a ver, no quiero generalizar, pero podría decir que en un gran porcentaje cambió. Y ahí es donde cambian las coordenadas, no solo del compromiso, sino que creo yo que cambian las coordenadas de los jóvenes de concebir el trabajo. Me parece que nosotros, a ver, el trabajo era un ordenador, ¿no? Freud decía amar y trabajar, ¿no? Bueno, el trabajo creo que en nuestra generación era un ordenador. Y en tal caso y en el mejor de los casos el estudio, ¿no? Era un ordenador. Me parece que hoy en las generaciones de ahora no siempre el trabajo es un ordenador. Y ahí creo que hay un gran signo de pregunta, ¿no? ¿Cuál o cuáles son esos ordenadores que permiten que uno justamente organice su vida, su proyecto de vida, ¿no?, su futuro? Es muy difícil proyectarse hoy.
1: Tengo que volver a un tema, pero ¿qué, te parece un poco de música? ¿Le ponemos?
0: Me parece bárbaro. ¿Qué, no, ¿con qué nos vas a deleitar?
1: Esta vez va de Summer Wind, es decir, el viento de verano, que lo trae una orquesta, Hugo Whittenharter.

Hola, viste que en algunas ocasiones hemos escuchado decir, te tomas la vida en solfa, como si fuera fácil, sin profundidad, pero si a la expresión le agregamos un poco de pensamientos filosóficos, estaríamos amalgamando dos conceptos que unidos nos derivarían a una idea abarcativa que nos daría andamiaje para realizar comentarios, análisis y desarrollos que hacen a la vida misma. Por eso creamos este espacio que llevará un título que le perteneció a un amigo, uno de los grandes productores de la radiotelefonía argentina, Luis de la Calle. De ahí que con el permiso de su familia y en su memoria, aquí están las filosolfas. Una de las cosas que muchas veces nos altera es, en realidad, nos altera en nuestra diaria tarea de alternar con los demás en la forma de comunicarnos. Precisamente, hoy me gustaría plantear un tema que seguramente tocará de cerca esas vivencias que suelen molestarnos cuando no se presta atención a lo que uno o el otro dice. El viejo problema entre el oír y el escuchar. Nacimos y ya desde la cuna recibíamos mimos y oíamos sin entender lo que los mayores pretendían de nosotros. La sonrisa o alguna forma oral de expresarnos. Esos actos biológicos del oído y la boca, el habla y la escucha, son temas que transcurridos los tiempos han generado una serie de opiniones que es interesante rescatar, porque muchas veces se ha confundido el concepto del oír o escuchar. Hoy en día, todo el mundo habla, opina, responde, pero pocos se escuchan. Y he ahí la diferencia que la gente confunde, porque el acto de oír, biológico por naturaleza, importa la recepción de sonidos y voces que recibimos naturalmente, pero sin la debida atención. En cambio, el escuchar es una decisión que nos impulsa a prestar atención, abrir la mente y, ¿por qué no?, el corazón. Este tiempo en el que vivimos, abundado y abundante en voces, pero faltan oyentes. Y eso nos hace pensar que todos queremos decir algo, a lo mejor con la intención de imponer nuestra opinión, pero pocas veces comprendemos lo que el otro intenta decir. El escuchar requiere paciencia, respeto, humildad, ya que no es solamente lo que decimos, sino lo que se dice y lo que dice el otro. Y eso es porque no nos damos cuenta que nuestro interlocutor necesita ser escuchado. En este sentido, es válido volver sobre el concepto, porque ahí oír es inevitable, pero escuchar es un acto de voluntad. Importa detenerse, comprender, darle valor a las palabras del que nos habla, aunque no coincida con la nuestra. En el ejercicio de esta profesión de periodista o la de abogado, aprendí que las mejores respuestas nacieron de una buena escucha, porque saber escuchar te permite conocer la esencia y significado de lo que dice el otro, a lo que ciertas palabras no revelan. Si ese concepto lo trasladamos a la vida en común, en sociedad, muchas veces podríamos evitar conflictos, porque el escuchar no significa dar la razón. Antes bien, es la oportunidad de darle al otro el derecho de ser oído. No sé si estarán de acuerdo, pero esta sociedad en la que vivimos no necesita tantos discursos,
sino más oídos atentos, porque cuando alguien es verdaderamente escuchado, se gana el respeto, y es ahí donde nace la posibilidad del encuentro. Por eso, tal vez, nuestro gran desafío no es aprender a hablar mejor, sino aprender a escuchar mejor. Hasta la próxima. An Affair to Remember, ¿no? Ah, no, I Will, este es otro, ahora sí. I Still Can See Your Face, todavía puedo ver tu cara. Lo trae Barbra Streisand y está con ella Andrea.

0: Así es, vamos a dejar de escucharlos a ellos porque quiero escucharla a Carla. Nos quedan minutitos como para finalizar también con música. Y entonces tengo que volver recurrentemente a un aspecto fundamental que tiene que ver con el desarrollo posterior de lo que ocurre con la juventud. Y tiene que ver un poco con la formación. Y en esto tiene que ver también, valga la redundancia de las palabras, con lo que habló Carla sobre la familia. ¿Cuál es el rol de la familia y qué importancia tiene la familia en todo esto? Y si no es producto de la falta de la familia para que produzcan eco.
1: A ver, el rol, obviamente, voy a una cuestión básica, ¿no? Desde ya yo siempre lo digo con estas dos palabras, amor y límite, ¿no? Me parece que son como dos elementos centrales que permiten andamiar, te podría decir, un camino, ¿no? En el que uno, a medida que va creciendo como sujeto...
0: Te interrumpo dos segunditos. Sí. Hay un libro que a lo mejor lo debes haber leído. Jaime Barilco, Los límites de los hijos. Y hay en la introducción una anécdota, o decir, un ejemplo. A propósito de lo que vos decís, sí. De noche, bien noche, cerrada la noche, un camino, con un auto, con las luces, sin marcar. El auto se va moviendo, no, es difícil. Esa misma noche, en el ejemplo, esa misma noche, bien marcada la ruta con una luna llena, perfecta, el auto va a ir por un camino, por los límites que le marca el camino. Esos son los límites que estamos hablando de que vienen a
1: encontrar. Exactamente, exactamente. Nunca más, o tan claro como lo acabas de decir. A ver, el tema es que la persona pueda, que el joven, ¿no? Porque estábamos hablando particularmente de este segmento, pueda situarse y posicionarse ante las distintas vicisitudes de la vida misma. Por supuesto, un poco como veníamos hablando y rescatando todo esto que estábamos diciendo, sí me parece que hay cuestiones en las que las instituciones, y acá obviamente me parece que los adultos tenemos un rol central, de ver también cómo construimos esos puentes, porque realmente uno podría decir, ¿no? Volviendo a esto de la generación ni, no es algo que aparece de un día para el otro.
0: Te voy a hacer la pregunta final. ¿Quién sos, Carla?
1: A ver, ¿quién soy? Qué pregunta compleja. Soy una persona muy curiosa, multifacética, muy preocupada y ocupada en sus vínculos, tratando siempre de, creo que un poco de esto que decías vos, ¿no? Tratando de escuchar y no solo oír. A veces puede salir mejor que otras, pero me parece que siempre es interesante lo que el otro te devuelve, ¿no?
0: A mí me has devuelto lo mejor. Ha sido un gusto estar contigo en este programa. Espero que a nuestros oyentes les haya gustado, hayan disfrutado de la conversación que hemos tenido, como también de la música. Así que gracias por estar y te voy a despedir con una música muy linda que trae recuerdos especiales para aquellos que han visto esta película que se llama Algo para Recordar. Es An Effort to Remember, que la hizo Gary Grant con Deborah Kerr. Entonces, nada mejor que despedirte con esta música que seguramente te va a gustar.
1: Gracias a vos. Por estar. Gracias a vos y a todos ustedes.
0: Nosotros nos vemos el próximo martes. Nos vemos y nos escuchamos el próximo martes a partir de las 16 horas en otro programa entre nosotros y sin exclusiones. Hasta ese momento y gracias.

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2: Muy buenas tardes, estamos acá en un programita más de Crearte, el número 28 ya. ¿Cómo estás, Tim?
3: Muy bien, Simbionte, acá ya el número 28 y sigue pasando, ¿no? ¿Cómo se cuenta?
2: Y la verdad que me hace, es como el almanaque del año.
3: Y aparte, con, siempre con invitaciones hermosas que te hacen pasar, que decís, loco, qué lindo. Hoy vamos a darle la bienvenida a tu programa, este es para vos completamente, porque ya vino a un especial, pero hoy tenemos un programa especialmente de Natalia Rosito.
4: Bueno,
3: ¿cómo andás, Nati? ¿Todo bien? Te vamos a preguntar de todo.
4: Bueno, no hay problema.
2: Ya sabés que viniste para el especial, pero ahí había otros invitados y ahora te tenemos toda para nosotros, así que te vamos a aprovechar.
3: De paso la gente ahí va a poder ver un poco tu obra y seguirte en Instagram.
2: Acuérdense siempre que los esperamos en nuestro canal de YouTube, primero está el de la Trend Topic, ok, y después el de Crearte Radio.
3: Así es.
2: Los dos canales tienen todo el contenido del año y del año anterior y el año anterior. O sea,
3: tercero.
2: Ya vamos por el tercer año.
3: Ya el tercero estamos culminando ya, cuando nos queramos dar cuenta.
2: Ayer. El otro día llegué a la conclusión de la lista de artistas que fueron viniendo. Qué linda biblioteca.

0: biblioteca, ¿no? De testimonio, de gente que viene a contar su experiencia en el arte, su cosmovisión, su perspectiva. Y hoy te tenemos acá, próxima a un evento que reúne la atención de todo el país.
1: No sé, y entre tantas cosas también, tenemos un montón de... porque hace de todo acá, como estamos viendo, y a la gente que todavía no la sigue, la puede seguir ahí, Nati Rosito, en Instagram. ¿Tenés otras redes también, Nati?
2: Facebook, tengo, bueno, mi página web, pero okay, más que bueno, nada son perfecto. Esas las redes. ¿Cuál usa más? No, uso las dos, tanto Instagram como Facebook.
0: ¿Facebook? ¿Nada? ¿Sigue habiendo actividad en Facebook?
2: Sí, sí, sigue habiendo actividad. Sí.
0: Yo me niego a usarla, yo claramente soy yo.
1: Yo comparto todo, no la uso, pero todo está.
0: Pero paulatinamente sí. Lo dejé tanto de lado que yo un día que no sé qué dato me pidió, onda, para...
1: ¿Escañarte?
0: La seguridad de la cuenta, así, no me metí más.
1: ¿Cómo estás, Nati?
2: Sí, muy bien, muy bien. Muy bien, un poco estresada, pues sí, en 15 días se viene Bada.
0: Quiero que hablemos de Bada. Bueno. Y de todo el folclore que incluye la previa, los trámites y el montaje.
2: Sí, sí. Bueno, desde ya la preparación de la obra, que depende 100% del artista. Y bueno, después todo, ¿no? Porque después, desde la tarjetería, la publicidad, el
1: todo,
2: armado,
1: todo. La idea,
2: el
1: la planificación.
2: Montaje, exactamente, la planificación, que arranca un año antes, pero uno como artista muchas veces empieza en la cabeza a proyectar y el arranque de las obras o de la serie arranca un poco después. Mirá. Es todo un proceso. Entre por ahí un Bada y otro, o entre alguna serie que uno viene trabajando.
0: ¿Qué tipo de expectativas tenés este año? ¿Algo nuevo que quieras vivir? ¿O ya con lo que vivís año tras año? ¿Ya es tu quinta?
2: Es mi quinta presentación. Esto va a ser la quinta presentación.
1: Ya sos un clásico de Bada, entonces.
2: No sé si clásico, pero bueno, la verdad que está.
0: Yo creo que con 5 años es casi una carrera.
1: La gente que.
2: Es verdad.
1: El público general masivo de Bada ya te conoce, así que.
0: Es el mote que mereces. Sos un clásico de Bada.
2: Sí.
0: Como Bibertet. Como Guido Vivi, Jordi.
1: Como Jordi.
0: Son clásicos que uno ya va y sabe que se va a encontrar.
1: Como Claudio Bassetti.
2: Hay muchos artistas que ya hace muchísimos años que están. Bueno, con
0: y siempre tienen alguna novedad, algo nuevo. Y vos, por lo que nos contabas hoy, te gusta ir como...
2: Sí, me gusta, siempre me planteo un desafío.
0: Un desafío.
2: Cada año ir con algo, con una propuesta por ahí distinta. Bueno, no distinta a lo que vengo trabajando, sino...
0: Sí, dispare, pero...
2: Claro, manteniendo mi estética, mi forma de...
0: Tu concepto.
1: Está bien,
2: mi concepto. Claro, mi concepto, pero abrir un poco el campo y ver qué otra cosa, qué vuelta de tuerca le puedo dar a esto, a lo que vengo trabajando. Y bueno, ahí me meto un poco en la investigación y después, bueno, la experimentación, el desarrollo. Es un trabajo. Es un trabajo mental y es un trabajo después de creación.
0: Y después sentís que ponerle, cuando todo este proceso creativo culmina de algún modo en el evento, que son 4 días a full, y podés vivir esto de las personas, cómo interactúan con tu obra, qué les genera, qué te dicen.
2: Sí, es lo más lindo. Es lo más lindo la cantidad de gente que va y que pregunta. Uno se la pasa hablando.
0: Digamos la verdad, no hay muchos eventos de arte en el cual el artista tenga esa experiencia de estar en contacto con
1: ese... Por supuesto.
2: Sí, aparte son 4 días y 4 días intensos. 4 días con mucha intensidad. Hay mucha gente... y lo bueno es que uno ahí puede
0: muchas
2: explayarse.
0: Energías, ¿no?
2: Sí.
0: Como que pasa de todo.
2: Sí, yo termino agotada con cada jornada.
0: Los oídos zumbando.
2: Termino agotada, pero feliz.
1: Volvés
2: feliz
1: en silencio, sí, pero a nosotros nos pasaba siempre que volvíamos con Sofi en el coche así.
0: Ah, sí, bueno.
1: No hablábamos.
2: Sí, porque te agota, pero bueno.
1: Sí, es abrumador. Te llena un montón, está bueno.
2: Sí.
0: Es abrumador.
2: Sí.
1: Aparte aprovechás vos cada año para renovar el repertorio, está buenísimo.
2: Sí, me gusta presentar cosas nuevas, alguna cosa nueva, y por ahí, bueno, sí, seguir con mi estética, porque bueno, ya tengo como una estética en mis obras que la vengo a... presentando hace varios años, pero en distintos como con distintos materiales y en
0: ¿puedo meter un bocadillo?
2: Dale.
0: No menor. La artista seleccionada en el Carte Tour 2025 por 2 jurados.
2: Ah,
1: Nati Rosito. Es verdad.
0: Nada, eso quería decir.
2: Bueno, ¿no? muchas gracias. Sí. Muy bueno los Carte Tour.
0: Coincidir. Que 2 jurados te elijan tu obra entre 100.
2: Sí, bien, sí, no me siento muy contenta y muy agradecida. La verdad que sí, el Crearte Tour estuvo muy bueno. Sí,
1: ahora se vuelve también, ¿eh?
2: Ahora
1: se vuelve
2: Crearte Tour, así entonces que... Entonces tengo que preparar, tengo que prepararme. Sí, sí.
1: Primero Bada, primero Bada.
0: Primero Bada, sí. Sí, sí. Ahora nosotros, no te preocupes, te vamos, que te vamos a, al revés. Nosotros en este proyecto somos los que te resolvemos las cosas y que disfrutes de eso lindo, hablar con la gente, de ese feedback que a veces te vuelve a meter esa... energía o nafta o que necesite un misil, ¿no?
1: Es que
0: con el arte, el contacto con la gente.
1: ¿De qué renegamos siempre? ¿De que el arte necesita ser visible? Bueno, ¿qué más que visible y tocado por la propia gente? Ahí cada segundo que ves que la gente se pone a ver tus obras o que te preguntan.
2: Sí, está buenísimo eso. Sí, eso está muy bueno. Es que la gente, que la gente se quede contemplando la obra está bueno porque quiere decir que... hay algo que fue atractivo y se quedaron, permanecieron. Y eso es muy bueno. Es ahí cuando uno tiene que dejar ese espacio.
1: Obvio, sí. Que como contemple.
2: Que la gente, claro, mire, contemple y después te acercás y charlas. Entonces ahí empieza el diálogo y ahí empiezan también las preguntas.
0: Totalmente.
2: De bueno.
0: Es un lindo folclore.
1: Que saboree, ¿no? Es como que le das los fideos y le preguntas, ¿y cómo están? Pará, déjame comer.
2: No, hay que dejar ese espacio. No,
0: y aparte todos los días son iguales.
1: Es la introspección, ¿no? Es la introspección que necesita el arte.
0: De los 4 días, ¿cuál día decís es el que más disfrutás?
2: Y el viernes es uno de los días que... Viernes y sábados.
0: Mirá.
2: Viernes y sábados son... Bueno, son 2 días. Pero los viernes es un día que hay mucha circulación.
0: Claro.
2: Y bueno, los 4 días son como... A veces son públicos distintos, ¿no?
1: Son todos públicos distintos.
0: Yo tengo mis teorías.
1: Ya los jueves, en verdad, son más para prensa también. De hecho, que se inaugura.
0: Sí. Estás tanto re nervioso por el montaje. Que también. Faltaron cosas que quieren llegar impecable.
2: Sí.
0: Y el viernes tiene esto de que acude mucha gente que por ahí termina de laburar a la tarde y dice, bueno, son 2 días en la semana, tengo que elegir uno, elijo el viernes. Así ya estoy modo viernes, onda relajado y disfruto del arte.
2: Sí.
0: Hay mucha gente que te das cuenta y llega a lo último, antes de que cierre, 2 horitas antes.
2: Sí, pasa.
0: Y después el domingo es el día de las ofertas.
2: Sí.
0: Mucha gente va a comprar el domingo. Incluso gente que fue el jueves, por ahí, o el viernes, y te vuelve el domingo y ves que está la obra.
1: Y vuelven, no vuelven a las 11, vuelven a las 5:30.
0: Vuelven a buscar la obra que quieren, que se quedaron o con ganas. O bueno, también pasa que hay muchos artistas que viajan del interior o de otra provincia.
1: Sí.
0: Y se pueden vender algo último momento sobre
1: la marcha. No, más vale, por supuesto.
2: Sí,
0: digamos
2: da,
0: que negocian más el precio ahí. Así que a los que quieran comprar arte, yo les aviso.
1: Está bien, esa es la ley de oferta y demanda.
0: Hay que negociar el precio, hay que charlarlo. Pero hablar de ya del precio es como...
1: No, primero me parece que igual... Nunca sale la charla, al menos que alguna pregunta sea ¿cuánto sale esta? Pero siempre nace la charla referente a la obra.
0: Sí, siempre. Sí. Es muy raro que hables de precio.
1: Claro,
0: a menos que te pregunten directo, ¿viste? ¿Este qué precio tiene?
1: Claro.
2: Bueno, pasa eso a veces, que directamente ya les gustó y no hacen falta más preguntas que saber cuánto vale.
0: Y hay gente que es tímida, también, ¿no? Sí. Me cuesta hablar, es como un gran esfuerzo.
2: Y otros que preguntan empiezan a preguntarte la técnica, con qué lo hiciste.
1: ¿Cómo lo hiciste? Sí,
2: claro. Sí. ¿O en qué pensaste?
1: ¿Cómo llegaste
2: a esto? ¿Qué proceso? ¿O qué te llevó? O, bueno, no sé, bueno, tenés como diferentes, a veces, cuestionamientos.
1: La gente quiere identificarse, ¿no? Eso decía, ¿cómo son el público, ¿no? De que quiere identificarse con el artista a la hora de crear.
2: Sí.
1: Porque, nada, es así, a su vez, cualquiera puede ser artista porque es algo que es lo que nos hace humanos. Todos lo hacemos de una manera única.
2: Sí.
1: Y bueno, nada, ahí está, ¿no? La magia.
2: Sí,
0: a mí lo que me... más allá de que el arte está para servir como herramienta a un montón de situaciones, lo que tiene Bada es que reúne una serie de artistas que si tienen algo en común es que están comprometidos con lo que hacen. Porque el desafío que es pasar en Bada es un desafío múltiple factorial, me gusta esa palabra. Porque son muchas cuestiones, no solo lo económico, sino la logística, el montaje.
1: Yo creo que el trabajo comienza cuando decidís que vas a volver el año que viene.
0: Bueno,
2: igual. Sí, la reincidencia. Es mucho el estrés,
0: pero bueno, de algún modo te va posicionando. Siempre me gusta decir que no es lo mismo que vos ganarle a Bada que Bada te gane a vos. Es decir, aprovechar la oportunidad de estar ahí. Depende mucho de uno, ¿no?
2: Sí.
0: De realmente hablar con la gente,
2: Es que es re importante, es re el importante. Momento.
1: Y es una
2: es
1: gran
2: momento.
1: Vía de difusión.
0: Inclusive romper el hielo, No sí. sé, a ver, depende de la personalidad que tiene cada uno, pero yo rompiendo el hielo veía gente charlando y enseguida se daban charlas maravillosas que a veces, bueno, yo he ido compartiendo stand, era como que entre nosotros ayudábamos a que alguien hable por la hora interesada, por ahí, ¿cuál te gusta, la de Rivero o la de...?
1: Claro.
0: Y ayudabas, porque estábamos ahí. Claro. Alguno, la sí. mía, bueno, no sé, que te hable de otro. pero bueno, sí. creo yo que también uno practica, hace cosas para entretenerse, para divertirse, para que sean días extraordinarios.
1: Y aparte sí. la hace más llevadero, imagínate estar en un lugar así, esperando venderla así, y sin
0: ahí
1: que...
0: Pasa, ¿eh? Yo bueno. veo gente que realmente por ahí está, por ahí más alejado, por ahí tiene una obra muy de autor, muy puntual, que no es del todo convocante ahí a charlar. Por ahí los 4 días que están ahí tranqui, hay que ver cómo fue su experiencia
1: también,
0: y después de otros stands donde es una plaza, viste, está todo el mundo entrando, saliendo, riéndose, sacándose fotos,
2: sí.
0: ves como más actividad,
2: sí, tenés momentos que... también tenés momentos de circulación en la feria que por ahí se hacen pausas y momentos que está, pero tiene que ver también con la gente que ingresa,
1: el oleaje, claro,
2: el sí, oleaje sí. de pronto es una marea y de pronto sí, sí. estoy me pasa que claro, entrar sí, pasa y tengo que salir del stand, pues se llenó. Entonces, bueno, uno tiene que dar también ese aire, ese espacio para que la gente entre. Sí, sí, sí. Y entonces ahí es cuando uno después se acerca y va viendo quién se quedó ahí mirando o si están buscando al artista, ¿no?
1: Sí, me encanta porque también está, todo esto que contás es la experiencia de alguien interno, Abada. Todo esto para los artistas que piensan en algún momento, claro. Así que este programa es ideal.
2: Sí, por supuesto.
1: ¿Qué considerás que desde tu primera participación a esta próxima, esta venidera, que vamos a estar ahí también haciéndote la banda, obviamente?
0: Está el número 88.
1: Sí.
0: ¿Ya lo sabes? ¿Cuál o algo?
1: También. ¿Pero qué considerás que fuiste afinando en estos años?
2: Bueno, el primer año que fui con poca experiencia.
0: Claro.
2: Y lo que me ayudó un montón fue hablar con los artistas que estaban alrededor. Que me fueron dando tips. algunas pautas y también esto de empezar a hablar con la gente, que uno va como tímido al principio.
0: Sí, sí, sí.
2: Entonces uno va ganando experiencia. Bueno, y también esto de ver cómo hacer el montaje, porque bueno, uno también puede recurrir a alguien, a un curador, pero a veces uno mismo es el curador.
0: Obvio.
2: Y vas ganando experiencia año a año de ver cómo vas ubicando presentas las cosas.
0: Y sí. yo creo que eso es parte también de la empatía que sí o sí desarrollás al darte cuenta de que sí tenés que pensar en la gente que va a estar ahí, que lo va a ver, cómo se va a movilizar, desde qué punto los vas a convocar, ¿no?
2: Sí, y a cautivar, ¿no? Es eso.
0: Yo creo que es un desafío. Es tal que ni lo piensa, va con su obra, monta y que sea lo que Dios quiera. O también está el que va jugando un poco a proponer algo, ¿no? A
2: sí.
0: interactuar un poco más.
2: Sí,
1: es
2: sí.
1: que creo que es una oportunidad clave para lo que acabas de mencionar, de jugar al artista, de mostrar, de poder contar tu obra, que más allá de, estará el artista que vos das clases, te tomás clases en algún lado, o te capacitas de manera en tu casa, te laburás solo, pero no estamos nunca en contacto con el público, con un montón de gente, con un montón.
0: No, es raro.
1: Entonces, nada. Es
0: un público que no te conoce. O sea, que
1: olvídate,
0: es algo
1: ¿cuántas veces te la pasás en ese fin de semana contando tu arte?
2: Sí, sí, sí. Y hay otra cosa.
1: Se armás hasta el speech.
2: El tema es, uno es como que se desnuda.
1: Obvio.
2: Se desnuda,
1: se expone,
2: en el sentido,
1: tal
2: obviamente,
1: cual, literalmente.
2: Que exponés tu esencia, tu alma con las obras.
1: Es una hermosa oportunidad.
2: Y decís, ay, ¿gustará esto? Y tenés esa cosa de la... ¿Será bueno? ¿Será no tan bueno? Entonces, y bueno, hay que lanzarse, hay que mostrar, porque es la oportunidad.
1: Mirá, y lo único que va a hacer la diferencia, si no va a ser una pregunta de si será bueno o no, o qué hacer con tu propio camino artístico.
2: Sí, así pero que bueno, hay que jugársela y decir, bueno, listo, ya está, soy yo, bueno, tengo esto, quiero mostrarlo, me lo quiero presentar,
0: sí.
2: y bueno, quiero que la gente lo conozca. Y bueno, lo que tiene... Bada es que va mucha gente.
0: Sí, sí,
2: mucha gente, que por ahí eso es una buena. Sí.
0: Y no tengo el recuerdo de. O sea, hay algunos eventos durante el año, convocantes, importantes, pero bueno, Bada, yo creo que es el top 1.
1: Encontrás a todo el mundo.
0: En cuanto a convocatoria de gente común que paga. Bueno, y es que, ¿cuántos eventos de artista, de nivel artista, más un museo? Esto es otra cosa. Es una feria.
1: Es una feria, es una feria. Y es un lugar gigante. ¿Cuántas ferias
0: existen donde te puedan cobrar una entrada? No es lo más común. Y puede haber. Sí. Pero en este caso ahí te das cuenta que la gente tiene muchas ganas de ver arte.
2: Sí.
0: Quizás hace 5 años, gran número de esa gente que iba a ver Bada iba y se compraba un cuadrito, una cosita, algo podía llevarse. Hoy ya ponele, muchos van a entretenerse, por ahí no tienen la plata para pensar en comprar una obra, pero sí pagan la entrada y van y disfrutan, creo yo que
1: hay gente que va todos los años, sí.
0: Que tengan acceso a ver diversidad, conozcan.
2: Sí, y aparte
0: artistas.
2: Van familias también, van chicos.
0: Qué manera más noble estar ahí,
2: sí,
0: entreteniendo.
2: Está sí, pero
1: chicos que salen del colegio y van.
2: Sí, sí,
1: es
2: por
1: buenísimo.
2: Eso.
1: Si ves ahí grupo de adolescente que si no
0: cogiera. Menores de edad, digo, 18 para abajo,
1: ¿sí?
0: Tiene que estar gratis.
1: Para mí, ver, también, para mí también,
0: soy bueno, re... Yo ya hablo desde el lado social.
1: Sí, y... bueno, no, pero sí, para mí sí. Porque es la forma es de incentivarlos.
0: Es lindo cuando vos ves, pensás que con tu ejemplo estás cautivando a otros para decir, che, se puede, yo quiero ir por ahí también, me gusta
2: sí.
0: esto de ser artista.
2: Sí, o sea, para futuros artistas o gente que está estudiando.
0: O gente que está ahí.
1: Bueno, estudiantes también van un montón, sí. precisamente porque, nada, la idea es esa, ¿no? Rodearse de artistas vivos también, de que cuente sus experiencias, de ver montaje, porque cada stand es una propuesta distinta, así
2: sí.
1: que, nada, está buenísimo.
0: A mí lo que me gusta de Bada es que si bien siempre encuentro amigos, conocidos, como son un clásico, Pato Reisler, ponele que está
1: Patito,
0: siempre.
1: Sí,
2: Pato, sí, la
1: genia.
2: Conozco.
0: Sí. Pero de golpe también te encontrás con artistas que están re por fuera del circuito. Solo van a Bada.
1: Que van a solo a Bada.
0: Venden
1: sí,
0: muy
1: sí.
0: bien, tienen una obra muy interesante, pero después no les importa más nada. Es como que están en esa nomás.
2: Sí.
0: No lo digo como crítica.
2: No, bueno,
0: digo que
2: son,
0: que loco
2: sí,
0: no, esta gente que no la ve más después. Y eso también me llama la atención porque son por ahí los artistas que no conocemos, queremos por ahí terminar de descubrir.
2: A lo mejor, no sé, venden en otros lados, venden afuera.
0: Hay gente
2: también
0: que produce
2: haber,
0: para Bada,
2: sí.
0: se prepara
1: claro,
0: y
1: que es
0: lo
1: sí.
0: que vende ya le rinde para estar tranquilo el resto del año produciendo.
2: Claro.
0: Pero bueno, no es el ejemplo de todo, claramente son puntuales esos casos.
2: Sí, sí.
0: Son como personajes que reda para charlar, ver qué hay detrás de escena porque no sabes nada. Pero si ves que tienen un tipo de poner arte náutico, veleros, como paisaje, se venden.
2: Sí. Bueno, tenés de todo.
0: Hay
2: tenés de todo,
0: sí,
2: tenés
0: sí.
2: arte figurativo, arte abstracto, tenés bueno, escultura, tenés un montón de disciplinas.
0: Sí, y ilustrador, fotografía.
2: Cerámica que estaban promocionando también. Ahí están de cerámica, que está bueno. Sí, yo hice cerámica también.
0: Y está bien.
2: Hice la pandemia, un año de cerámica, me encantó, pero bueno, es otra
0: es otro material. Tipo de... Por ahí más difícil incorporar en una obra de pared, pero se puede.
2: Claro, no, sí, por supuesto. Pero sí, también requiere otros tiempos. El horneado es como que es otra técnica.
1: Sí,
2: es muy linda la cerámica, pero bueno, es otra cosa. Dije, bueno, cuando tenga más tiempo lo voy a seguir.
1: Bueno, vos sos muy de experimentar con tus obras, porque si bien como estuvimos viendo también entre el material y la gente que si entra a sus redes puede descubrirlo, ¿trabajás con lo que se te ocurra?
2: Sí, trabajo con reciclados también. Reciclados me refiero a cartón, tela. Bueno, por ahora estoy con esos.
1: Okay.
2: Estoy pensando a ver si alguna otra cosa. Pero hace años atrás también. Y bueno, lienzo, pero es más o menos la tela del bastidor. Y hago cosas en 3D que este año voy a presentar.
1: Papel, libros,
0: ¡apa!
1: He visto también. ¡Ay, mirá! ¡Bien!
0: ¿Dónde lo vamos a ver? ¿En Bada o
2: no? Sí, en Bada tengo mis sobritas 3D. Hace años
1: bien.
2: Había hecho cosas en 3D, me refiero
0: sí,
2: que
0: sí.
2: tienen volumen.
0: Sí,
1: cuerpo.
0: Sí.
2: O sea, se cuelgan todo, pero tienen volumen.
1: Me encanta.
2: Y este año he vuelto otra vez con estas cosas así tridimensionales. Así que van a estar en.
1: Me gusta.
0: Te digo que es una salida muy de tendencia, te digo. Esto de ver obras con texturas o relieves, que es como lo he visto en muchas entradas de casas lindas,
2: sí.
0: ese tipo de obra, como,
2: sí.
0: medio como escultural.
2: Sí, medio escultura, sí, yo las denomino más bien escultóricas, porque son bastante,
0: claro.
2: super volumétricas, pero
0: muy
2: sobresalen. Así que...
0: Sin que escapen del abstracto, porque después son texturas como voladizas. Bueno, eso
2: tiene,
0: es lo que...
2: Están entre lo abstracto y lo figurativo.
1: Ay.
0: Y ya si es 3D,
2: yo
0: algo
2: soy,
0: uno
2: navego ahí entre lo
1: no
2: abstracto y lo
1: nada,
2: figurativo.
1: No mostraste nada,
2: ¿Sí mostré?
1: Sí.
2: Sí.
1: De lo que vas a poner en Bada.
2: Algunas cosas, pero no mucho porque lo dejo así como medio...
0: Okay, okay. Hay que mantener la sorpresa.
1: Me gusta.
2: Voy posteando, pero así, sugerente. Algunas cositas he posteado que son de así, medias de 3D y las otras bidimensionales. Pero bueno, trato de dejar así como medio...
0: Sí, algo.
2: Esa sorpresa, sí, para que vayan al stand, para que vengan.
1: Ahí estamos viendo uno de tus trabajos también.
2: Sí, este es uno del año pasado que ya lo vendí, por bien, suerte.
0: Bien, ahí en Bada.
2: En Bada,
0: ¿cómo
2: sí.
0: ¿Cómo es la
2: sí.
0: venta en Bada? ¿Cómo se da generalmente?
2: Mira, mucha gente viene, le gusta algo y se lo lleva. Otra gente lo reserva. Después viene días posteriores. Otra gente por ahí le gustó y como vos dijiste antes, le gustó, lo piensa y por ahí viene un jueves, un viernes y vuelve un domingo.
0: Claro.
2: Y a veces pasa que la gente contacta después.
0: Claro.
2: Se quedaron con la obra y contactan después.
0: Oh, te vi que estuviste en Bada, por ahí que venía dudando de ahí, a esta chica le quiero comprar.
2: O te sigo, en las redes, y me gustó, vi lo que haces, y bueno, vienen a ver directamente al stand y vienen a hablar con el artista.
0: Bueno, así genial, está bueno. Porque la verdad que si vos más o menos venís siguiendo a un artista, qué mejor excusa el que ir a verlo a Bada.
1: Y aparte si sí, obvio, ahí, es el apoyo.
0: Es la idea.
1: Y aparte están los artistas, sí, sí. ¿No? ¿Viste?
0: Bueno, está buenísimo. Yo me acuerdo eso de haber estado ahí, mucha gente, yo te sigo.
1: Sí.
0: Bueno, genial, es un punto de encuentro ideal para disfrutar.
2: O ¿no? Gente que vino otros años también, que visitó la feria y después vuelve.
0: Y se acuerda.
2: Sí, yo te compré una obra, o yo me llevé tantas obras, y después vuelven y, ay, ¿qué tenés ahora?
0: Claro.
2: Y buscan algo nuevo. Claro, entonces está bueno eso.
1: ¿Y vos te acordás cuando se fueron antiguos clientes?
2: Sí.
1: Sí, ay, me acuerdo.
0: Ay, no.
2: Bueno, a veces sí, a veces... ¿te acordás que yo estuve? No sé, bueno, a veces me acuerdo, a veces no. Depende también cuánto
1: estamos muy bombardeados de información.
2: Claro, porque...
0: Además quedás medio quemado, después de
1: cuatro días de ver caras. Sí,
0: no sentís
1: sí,
0: como que...
2: Y hablar, y uno habla mucho.
1: Sí, sí, son millones de palabras.
2: Sí.
0: A mí me abruma ver muchos rostros, muchas caras.
2: Sí.
0: Llega un momento que se te la RAM, viste, la memoria es como que empieza a titubear y...
2: Sí, sobre todo cuando se acerca a las 9 de la noche, ahí 8 ya empiezan a bajar.
0: Querés comer algo y irte, viste como...
1: Ay, viste que están todos apurados por irse, es como el recreo, viste, ¿acordás cuando sonaba el timbre? Que
2: estuvieron
1: todos...
2: Sí. Baja la energía. Lo que pasa es que baja la energía de uno
1: de
2: porque...
1: uno, o sea, agotamiento.
2: Claro.
1: Pero no deja de ser muy laburoso. O sea, uno lo disfruta.
0: Es muy desgastante.
1: Pero, muy por supuesto, obvio, obvio. Somos personas.
2: Pero es natural del cuerpo también.
0: No te das cuenta.
1: Si estuvieses en cualquier lado, tal cual, olvídate.
0: A nosotros nos pasó el año pasado que tuvimos en el Art Flow, que ese duró
1: también, una semana.
2: No, sí, me acuerdo. Era full ese.
0: Full. Y también un montón de gente.
1: Sin dormir, una semana sin dormir.
0: Yo me iba todos los días con los oídos zumbando, ¿viste? Cuando ya está con la presión baja.
2: Claro,
0: ya
2: sí.
1: Hoy sí yo quería salir y comerme un coche.
0: Con hambre, salíamos con mucho hambre.
1: Y
0: ganas de sentarse.
2: Sí.
0: Creo que esa es de las cosas que más recuerdo. Es más, me iba a pasear a los stands de alguno en Bada.
2: Claro, bueno, en Bada a mí me pasa eso
0: sillones,
2: también. Claro,
0: que meten muebles.
1: Sí.
0: Permiso, ¿eh? Me acuerdo que tenía los sillones Segatori y tenía todo un living.
1: Sí.
0: Y nos tirábamos ahí. Es un ratito. Un ratito y seguimos caminando.
2: Sí, es una pausa.
0: ¿Te pasa ir a ver otros stands?
2: Sí, siempre recorro.
1: ¿Quién te cubre ahí?
2: Sí, y bueno, ahora voy a poner a mis hijas, les dije que vengan. Mi marido
1: genial,
2: también.
1: Vamos,
2: así que...
1: apoyo, genial.
2: Las hijas, porque bueno, el más chico es menor de edad y como colaborador no puede estar, puede venir a la feria.
0: Sí, pero
2: igual
0: no
2: son difíciles los hijos cuando son adolescentes que vengan, pero bueno, ellos...
0: Por ahí te sorprenden.
2: Sí, no, pero vienen. Para... Vienen y vienen con amigas, amigos, así que vienen bien. Y colaboran.
1: Show a pleno.
2: No, y mi marido también.
0: ¿Tenés algo de formato pequeño, algo para...?
2: Sí, tengo láminas, tengo acuarelas, acuarelas intervenidas, pues siempre intervengo, la acuarela simple. Y después sí, tengo obras de 30x30, 30x40, obras más chiquitas.
0: ¿En bastidor?
2: En bastidor, sí, en bastidor.
0: Me encanta la obra de 30x30. De hecho,
1: es la más transportable.
2: Sí.
0: Mi colección, que yo quiero iniciar personal de arte, tiene que ser, de hecho ya tengo varias obras, 30x30.
2: Sí, bueno, es un formato, la verdad, que bastante bueno y se acomoda en cualquier pared que tengas.
1: Acá estamos viendo otra de tus obras.
2: Ah, esta es una, sí.
0: Corpórea full.
2: Esta es,
1: me encanta.
2: 3D. Bueno, habrán okay. visto que
0: qué bueno
2: a está. Full la tipografía, la,
1: sí, los buenísima. Escritos.
0: Sí, sí. Hay muchos canales de diálogo.
2: Tengo, bueno.
1: Bueno, ves, y eso también es re laburoso. Me encanta.
0: Es muy lindo también de verlo en vivo ahí.
1: Sí, sí, no.
0: A no ver, te digo no hay, tocar no porque no se puede, pero te tiene.
1: No, no hay bueno, registro que le, no que le dé.
2: No, a ver, no te digo que vengas con los dedos así, pero sí podés ir y...
3: Comiendo chisito, ¿no?
2: Claro, no, eso no con un
0: sándwich. ¿Querés tocar? No. Comprá. En tu casa, acercate sí. las manos si querés. Pero.
2: No, no se va a romper, bueno, Estela, no se va a romper. Ah, ok. Pero bueno, sí se puede manchar.
1: No, eso, no, no, con aparte es una obra de arte.
0: Y ahí el tema del color es fundamental.
1: Pegarle un moco al David, no.
2: Sí.
0: Qué bueno que está, ¿eh? Vamos a ver estas cositas ahí, nos vamos a sorprender.
2: Sí, tengo.
1: Capaz que.
2: Tengo estas 3D.
0: Y esto va colgado en pared, panel.
2: Estas van colgadas, sí, sí, sí. Estas son de 30-40.
0: Ah, bueno.
2: Tengo
0: bueno.
2: Las que son así en tridimensión son 30-40, sí. Sí, sí.
0: ¿Y este año va a haber alguna novedad en Bada que sepas? Tipo, este año va a haber un bar con tragos.
1: Van a regalar hamburguesas, dijeron.
0: No creo.
2: ¿Algún
0: cambio de la
1: Cangreburger?
2: No, la verdad que no presté atención. Siempre, todos los años aparecen.
0: Siempre,
2: el año pasado estaban con los tragos, preparando tragos.
0: Los gin tonics.
1: No me acuerdo.
0: Había una marca de gin.
2: Sí, eso, sí. Eso, sí, sí.
0: Lo único. Después, algún artista que se lleva de ahí musarela, algún vinito para brindar con amigos.
2: Claro.
0: No es que hay un lugar donde puedas comprar vino. Creo que había un bar, pero no venden alcohol.
2: Te daban para degustar. Eso sí, no sé si no podías comprar ahí, no recuerdo. Barcito, me parece que.
0: Por lo menos el que tiene la concesión ahí en la rural es como que no vende alcohol. Vendía cafecito.
2: Ah, gaseosa. no, eso sí. No, pero el que promocionaba el. Creo
0: estaría que bueno era. Que haya una buena barra con vino, lo que quiera.
2: Sí.
0: Y que puedas llevarte un traguito y disfrutar del arte con algún estímulo.
2: Claro, sí, sí, sí.
0: Bueno.
2: Está bueno, sí.
0: Bueno,
2: sí, hay otros años hubo.
0: La cola, sí. Que claramente la gente quiere pasarla bien. ¿Y por qué no puede consumir si no tiene nada malo?
2: No, por supuesto.
0: De hecho, ponés un stand de gin tonic y hay una cola que parece que es doble entrada para entrar y después para los tragos, ¿no?
2: Sí,
0: para
2: sí.
0: mí ahí se les escapa la tortuga. Tienen que pensar en definitiva es un negocio también.
2: Claro.
0: Y la gente la quiere pasar bien. Quiere estar tomándose un vinito.
2: Un traguito para relajar ahí,
0: es
2: para ir paseando.
0: Nadie dice otra cosa, es para eso.
2: Sí, sí.
0: Para mí sería como un plus. Si tiene todo ahí, capaz que se le debe tener algunas trabas.
2: Creo que el año pasado también hubo, bueno, perfumitos también.
1: También,
2: una marca
1: no de acuerdo, estaba así.
0: Sí, eso lo vi.
1: Sí. También ahí su espacio.
2: Sí, sí, sí.
0: Sí, pero a mí no me gusta cuando ponele, te quieren meter un perfume prepo. ¿Viste cuando estás entrando y te querés?
2: No,
0: mi perfume,
2: claro,
0: me pongas otro.
2: Sí, sí, sí. No, en el cartoncito, dame la
0: claro,
2: muestra.
0: Dame la muestra, claro. Pero bueno, está bien que haya marcas que colaboren.
1: Pero no decís los mismos del gin tonic.
0: El gin tonic, sí, en mis venas, directo.
1: Así, después de una venga, ¿no?
0: No, amigo, el gin tonic me encanta, además. Es uno de los pocos tragos que me copa y es la fila, lo único es la fila que hay que
2: claro.
0: hacer.
2: Sí, bueno, el tema es que para los que estamos ahí todo el día, capaz que te tomás
0: no,
2: eso y
0: no
2: después...
0: Puedo.
2: No,
0: bueno, no,
2: no,
0: podés. Sí,
2: no, a mí como que me da sueño, me baja. No, por eso,
0: te
2: no,
0: plancha.
2: No.
0: Me acuerdo que no, era claro. agua, agüita.
2: Claro,
0: agüita
2: agua
0: cada rato.
2: Y cafecito. Cafecito,
0: un café,
2: sí.
0: Un café,
2: sí.
0: Me acuerdo que también.
1: Cafecito,
0: era,
1: sí.
0: Era muy rico. Pero bueno, es lo que
2: bueno,
0: había
2: bueno, sí, pero para y también te podés llevar lo tuyo. Porque sí, tenés
0: obvio,
2: ahí enchufes
0: obvio.
2: Y querés tener
0: más
2: la pava.
0: No sé si llegamos a tomar ahí.
2: La pava eléctrica por ahí.
1: Nosotros sí, yo llevé la pava eléctrica, me acuerdo.
2: Claro,
1: sí,
2: no, por eso podés hacerte.
0: Para, nosotros teníamos justo un
1: teníamos
0: stand
1: escondite encima.
0: Que tenía un huequito atrás. Donde venían
1: todas
0: todos
1: camperas,
0: y dejaban
1: sí.
0: las camperas. Porque,
2: claro. Ah, gente... tenías una trastienda. Tenías...
0: No, ni siquiera. No. Era
1: sí,
0: como.
1: Se hizo,
0: una pared
1: la hicimos nosotros.
0: Atrás del stand, había una pared.
2: Claro.
0: Y había como un hueco donde que metíamos todas las camperas ahí sin que molesten. Que
1: no se veía no encima porque estaba
0: en el stand no podés meter nada porque.
2: Claro.
0: No,
1: y tapa espacio, sí, olvídate que.
0: Sí, van excepto... a sacar la foto y te la mochila.
2: Claro, no, excepto que tengas una trastienda que es una. Nada, una.
0: Sí, en ese caso.
2: Más y ahí
1: sí,
2: podés
1: sí,
0: Bueno, pero acá te digo que la cantidad de ropa, porquería o chirimbolo que nos...
1: estaba en el momento.
0: Todo el mundo venía y chicos, ¿qué lugar para bajar?
2: Sí.
0: Ahí atrás.
2: Claro.
0: Y después andan a buscarlo, porque me acuerdo que estaban las burbujas de las obras, todo lo
1: mandamos ahí. Todo lo poníamos
2: claro,
1: ahí.
2: Claro, sí. Como...
1: Nunca faltó nada, así que gracias, porque la gente
0: te venía y dejaba.
1: Estaba buenísimo. Sí. Así que nada, muy bueno.
2: Sí, sí.
0: ¿Ya tenés el outfit para los 4 días? O...
1: el pregunta outfit. Muy importante.
2: Bueno,
1: sí.
2: Sí, qué sé yo. Yo soy muy, muy clásica. No ahí. Voy con algo no súper estridente, porque prefiero darle prioridad a las obras, a que la gente mire.
0: Pero viste que siempre hay que estar en composé.
1: Composé, claro.
2: No, sí, es verdad. Sí,
1: sos parte
2: sí, es
1: de
2: verdad.
1: La obra. El artista es parte de la obra también.
2: Bueno,
1: sos parte de la exposición.
2: Sí,
1: así
2: es
1: que...
2: verdad. El año pasado toda mi serie era blanco y negro. Y ahí fui los 4 días con blanco y negro. Que me decían, mira, está bien. Vestida como la sobra, bueno,
0: totalmente.
2: Más o menos combinada, sí, más
0: bueno,
2: o menos.
0: Va
2: sí.
0: Por ahí.
2: Sí, sí, sí, sí, algunas cosas ya tengo ahí seleccionadas,
0: bien,
2: uno
1: me gusta.
2: Más o menos se va preparando.
0: Y facilitás, porque si tenés que pensar todo el día que te vas a poner, como que antes de arrancar para basta, uy.
1: Y es que ese fin de semana no tenés tiempo para nada, o sea, para llegar, acostarte, levantarte e irte.
0: Sí,
2: claro.
0: Es mío.
2: Sí, sí.
0: ¿Vivís muy lejos de
2: Paraná? No, bastante cerca.
1: Ese es un punto recontra
2: re
1: extra.
0: ¿Sabes que hay gente que directamente alquila un departamento, viaja?
1: Y porque viene
2: claro,
1: lejos.
2: Mucha gente del interior.
1: Muchos,
0: un esfuerzo enorme también.
2: Sí, sí, mucha gente del interior que viene y pasa, bueno, toda la semana. Entonces
0: sí,
2: se quedan
0: semana.
2: Varios días y viene la familia, viene...
1: Sí, es Salto Apolo. Sí, es una excursión, me encanta, sí, sí.
2: Sí, es un... Aprovechan unos días para pasar en
1: a
2: Buenos
1: visitar
2: Aires.
1: Visitar en la ciudad de la Furia.
0: Es un lindo folclore, escúchame. Primero que es una ciudad maravillosa, viajás, pasás un par de días...
1: Está rodeado de un montón de artistas.
2: Sí, porque hay dos ferias justo en la misma semana. Entonces,
1: es verdad, está
0: es
1: tan
0: como
1: hermoso. ¿Cómo se
0: es
1: llama?
0: Como la semana de
2: Arte Va.
1: Arte Va.
2: Arte Va.
0: ¿Y otra era?
2: Y Puro
0: Diseño. ¿Basel, no era?
2: Puede ser, no, pues Puro Diseño es después, me parece que.
1: Pero están todas rondas ahí, igual, así que está buenísimo. La gente tiene un montón de opciones.
0: Seguido, decimos cada cosa.
2: No, yo sé que Arte Va siempre coincide el mismo fin de semana de Va.
1: Mirá, ya es el clásico.
0: Yo no le doy mucha bola, tenemos que ir también. Pero vaya, sabemos que vamos todos los años como a hacer un relevo de lo que está sucediendo.
2: No, bueno, mucha gente que pasaba por el stand y nos comentaba a todos los artistas que venían para ver las dos ferias. Entonces, gente del interior, ¿no? Que viaja específicamente para esto.
1: Y ya saben que todos los años va a estar, así que...
2: Sí.
0: Nosotros cuando vamos para allá en octubre, allá en Francia también.
1: Ya bueno, el Art Shopping está siempre. El Art Basel también,
0: el
1: Miami.
0: El
1: Art Basel es el Miami.
0: Había como por eso,
1: pero es en noviembre, creo.
0: Pero está el Art Shopping y hay como 3 o 4 más importantes.
1: Todo el tiempo,
0: también.
1: Sí, sí. ¿Por qué la Semana de las Artes?
0: La gente está en lo que sigue.
1: Bienales.
2: Claro, bueno, se ve que pasa en distintos países también.
1: Sí, sí,
2: ¿no?
1: Sí.
0: Es
2: Europa,
0: que tiene que haber desde el Estado un fomento por las fechas, por activar la acción artística. Porque la gente, te das cuenta que lo re quiere disfrutar del arte, tiene derecho a disfrutar del arte y por ahí ni se entera, va porque tiene una campaña gigante.
1: No, hay que ponerle que está el lugar, está la propuesta, pero somos 50 millones de personas en este país, necesitamos más, hay más, falta más.
2: Sí.
0: Ni hablar en el interior y bueno, obviamente hay acciones, pero siempre uno empieza a ver como que... lo que es el tejido de los artistas emergentes, los que la están luchando, los que necesitan un lugar de visibilidad, son los menos escuchados o vistos. Y bueno, eso es lo que por ahí falta, como una sensibilidad más con los artistas que están queriendo...
2: Sí.
0: Por ahí es muy discutida la palabra emergente, porque son artistas muchos que hace años que ya están y laburan de una manera muy profesional, pero de golpe no tienen ese cable, esa posibilidad de tener exponer en un buen lugar o en condiciones copadas, que los inviten. Qué importante es que te convoquen desde el Estado, cualquier funcionario, cualquier espacio, centro cultural, lo que sea. Pero eso es lo que falta, como más intermediarios en el medio, no para vender, sino para mostrar, para visibilizar. Obviamente que la venta suma, pero me refiero a que no haya solo interesados en el arte para ver si pueden hacer dinero, sino también entender que es fundamental para el tejido social, para que la gente pueda disfrutar de algo que es fundamental. Y más hoy, en tiempos donde la mayoría de las personas consumimos contenido sintético que cada vez...
1: Que ya ¿no? ni sabemos qué es
0: real. Ya no sabemos ni...
2: Claro, sí, ¿qué es real, no es cierto? ¿Qué es real y qué es mentira?
0: ¿Qué
2: ¿no?
0: más real que no una es, exposición? Que los ve,
1: que veas
2: ahí
1: las,
2: no hay duda.
1: Las obras,
0: no te digo que
1: podés
0: tocar, pero está ahí.
1: Sí, podés preguntarle, real. Podés preguntarle al artista y te va a contestar.
0: Conocer al artista en vivo es, para mí, un plus que no lo tenés en cualquier lado. Sí. Ni en la galería te encontrás con los artistas. En cambio,
1: pero ella hacía también. Está hecha con IA.
0: Podría. No, bueno, no, la cuestión pero... es que es un fenómeno para mí en cuanto a... como una convención. Todos acordamos ir a Bada. ¿Quién no va?
1: Obvio.
2: Y es la feria anual, ¿no?
0: Es la feria anual.
2: El artista con su obra.
0: El almanaque mío que ya sabés que esa fechita...
1: Es que todos los años ahí, se está, pasás. Entonces nada, sí.
0: Y si no pasás, te quedaste con ganas de pasar o no fuiste por algo, pero hablás del... No,
1: y aparte siempre tenés un amigo al que ir a hacer el aguante, así que es como que decís... Sí. Y uno no, tenemos un montón, por suerte. Así que...
0: A mí me pasa que son fechas que espero porque tengo como un lindo recuerdo. ¿Viste cuando hay algo que te tira buena onda y decís quiero volver a vivirlo?
2: Sí.
0: Es como encontrarme con gente que está en un plano de disfrute, de disfrutar la expo. También los que exponen, que están ahí sensibilizados, contentos, ilusionados. Y uno se contagia todo eso.
1: Pero ni hablar,
0: sentís
1: obvio.
0: Ahí la alfombra roja, un poco esto de celebrar el arte de forma épica. ¿No? Y bueno,
1: es que la gente pone todo.
0: Hacemos amigos
1: horas.
0: Nuevos.
2: Sí,
0: conocemos.
2: No, y aparte de eso, es todo un trabajo, todo un esfuerzo.
0: Enorme.
2: Es mucho esfuerzo y bueno, está buenísimo. Llegar ahí y decir, bueno, ya está, tengo mi stand acá.
1: Obvio, está
2: tengo, bueno, ese momento cuando terminaste, yo termino agotada.
1: Sí, no,
2: no, es que te dicen, bueno, hasta las 2 de la mañana. Yo me he quedado hasta las 3 de la mañana a veces haciendo montaje.
1: Yo
2: que
1: a la
2: te
1: una, como
2: bueno.
1: Sí, pero es un montón, sí.
2: Pero,
1: no.
2: A ver, porque no llego a las 6. A partir de las 6, te para, dicen, no, a partir de las.
1: Por,
2: nunca llego
1: por ahí
2: a las 6.
1: Llegas a las 6 y no llegas a entrar porque es un montón de coches,
0: caravana de auto.
1: Para ahí,
2: no, yo he ido 8:30.
0: En pleno montaje.
2: Que,
0: en pleno
2: un poquito
0: montaje
2: más tarde.
0: Que escuchás cómo se caen algunas obras.
1: ¡Papá!
2: Sí, ay, no.
1: La gente desesperada. Que
2: ay,
1: se entiende,
2: sí.
1: Obviamente, están todos preocupados.
0: Hemos vivido situaciones muy locas, como los que estaban al lado de las chicas que no tenían el CBU, no podían entrar a la hora, eran uruguayas. No la podían entrar, primer día, ahí solas en el stand, pelado el stand, ahí llorando, era como una hora.
2: Pobre, bueno, eso.
0: Para, y después, chicas, ¿qué les pasa? Y ahí como empezó a hablar, le consiguió el...
1: El sábado, el día sábado.
0: Pudieron por lo menos disfrutar los días con todo montado. Yo el momento que veía que estaban montando todo, digo, bueno, por lo menos no se fueron.
1: Y no, sí, obvio, terrible esfuerzo, lo aprovecharon, sacaron el jugo que pudieron.
2: Sí.
1: Sí, estaban ahí.
0: Después estaba enfrente un cordobés que también estaba... ¿Qué son famosos? ¿Cómo puede ser que estaban tanta gente? Es una locura.
2: Sí, pero mucha gente de Córdoba, ¿eh?
1: Pues sí,
2: mucha
1: Córdoba
2: gente.
1: Siempre presente.
2: Sí, sí, sí, está buenísimo.
0: Tiene
2: yo siempre tengo a alguien, algún vecino cordobés o cordobesa.
0: Bueno, nosotros disfrutamos mucho cuando fuimos a Córdoba a exponer allá al museo...
1: Estuvimos ahí primero en el edificio de Globan y después en el MAU.
0: En
1: el MAU que tuvo la Rosalía hace poco, o lo iba a estar, no sé. Creo que iba a estar y se superó.
0: Hay mucho arte en Córdoba.
2: Sí,
0: ¿no?
2: Hay mucha movida en Córdoba.
1: Sí,
2: está
1: ese lugar está re bueno. Y aparte fuimos a recorrer también el campus. Córdoba, increíble toda la propuesta que tiene, tanto de formación como de exposición artística.
2: Sí, sí,
1: más
2: sí,
1: sin hablar del artista independiente.
2: Sí. Sí, sí, no, está bueno, está bueno. Y en Bada se presenta mucha gente así de que
0: y
2: viene
0: de otras
2: Córdoba,
0: provincias también,
2: y
0: de
2: otras
0: del
2: provincias
0: interior
2: también.
0: De la provincia.
2: Sí.
0: De...
2: sí.
0: Eso, la historia detrás de cada artista siempre es interesante.
2: Sí.
0: Sobre todo si uno como productor sabe todo el esfuerzo que hay. Por ahí hay gente que va y ve el arte y está.
2: Sí.
0: Pero yo veo a las personas. De hecho,
1: todo,
0: es imposible ver una obra y no querer ver quién es el artista.
2: Claro.
0: Y si tengo la duda, lo pregunto.
2: Claro.
0: ¿Vos hiciste esto?
2: ¿O dónde está el artista? ¿O el artista?
0: ¿Vos sos
2: ¿dónde
0: artista?
2: Está? Claro.
0: ¿Vos sos artista?
2: Acá estoy. Sí, sí, eso pasa. Y está bueno, porque
0: sí,
2: uno
0: sí,
2: va
0: sí.
2: Y
1: obvio,
2: empieza a charlar
1: supuesto,
2: y empieza.
1: Descubrís. Así empieza, no, así empiezan un montón
2: sí,
1: de cosas.
2: El año pasado me acuerdo, bueno, también tenía mi serie que tenía muchas cosas de escritura y había algunas cosas que se interpretaban y otras no.
0: Mirá.
2: Porque la escritura funcionaba como objeto o como algo legible o ilegible. Y de pronto se paraban y se quedaban mirando. no logro entender que dice, bueno, a ver, había cosas que se leían.
0: Claro, no todo y otra, se lee.
2: Claro, no, le digo, hay otras cosas que
0: eso
2: quedan
0: libres. Es un garabato,
2: libre.
0: ¿No? Es
2: claro.
0: Al lado dice...
2: No, pero querían...
1: Querían saber qué
2: querían
1: era.
2: Querían saber qué decía. Pero bueno, me hacía gracia, hay cosas que...
0: Yo creo que la interacción es muy sana para todos, además. Tanto para el artista, que se llena también de satisfacciones al escuchar a alguien contemplar su obra, y para la persona que va ahí, de golpe se siente como... importante de ser parte de ese triángulo, ¿no? Del arte, un espectador y después los intermediarios, ¿no?
1: Es que es como escucharte un disco nuevo, ir a ver una peli, a un museo, lo que
0: es como un íntimo un interactivo teatro, también.
1: Pero por supuesto, consumir arte y así y tener la explicación, el contacto, es como es el ¿cómo se llama?
0: Un reality.
1: No, cuando pasás a estar con el artista, no me sale el nombre, nunca me lo dan ellos, por eso. ¿Viste que cuando viene un artista, un músico?
0: Sí, tipo un íntimo interactivo.
1: Sí, un íntimo.
0: Sí, es sí, eso. Un íntimo bueno, interactivo, claro, sí. Una plaga. Tipo
1: podés preguntar lo que quieras.
0: Eso es hermoso.
1: Es tu oportunidad para
2: sí,
1: saber.
2: Sí, sí, sí.
0: Yo que voy en la mente del artista. Lo amo, no pierdo nada. O sea, todo es ganancia, en el sentido que hablo con todo el mundo, me conozco gente nueva, hacemos contenido... Veo a mis amigos, o sea, es ya sé que son días de pasar
1: te reís, te reís
2: sí,
1: mucho.
2: Sí, hay mucha buena energía también, ¿eh?
0: Y la gente
2: mucha
0: va con buena... eso. Sí, es sí. Raro que vaya con mala energía, lo somos sí, cansados, ¿viste?
2: Claro,
0: pero no,
2: sí.
0: No va nadie de cara larga ahí, es
2: sí,
0: raro,
2: sí.
0: Ahí gente está de fiesta, está de... es más, mucha gente que va a ver arte... Se pone su mejor pincha, le pone onda. ¿Ves
2: sí,
0: que...
2: es una salida, es un
1: es plan,
2: paseo.
1: Es
0: una salida, como ir al teatro, como ir al cine.
2: Tal cual.
0: Como, y está bueno que se siga fomentando el ritual, ¿no? El folclore.
2: Sí.
0: Porque no, más allá de todo, hay mucha gente que se encuentra ahí, que se reúne ahí. ¿Cuántas
2: sí.
0: movidas hay en las que la gente puede interactuar, hablar de algo noble como el arte?
2: Tal cual.
0: Yo creo que es fundamental... Y así como existe VAD, existen otros proyectos de índole más independiente o de otras propuestas, todo tiene que sumar.
2: Todo,
0: después podemos
2: supuesto,
0: decir que me gusta
2: sí.
0: más, que me gusta menos.
1: Eso es subjetivo.
0: Lo importante es que haya opciones, ¿no?
2: Claro.
0: Y que la
2: sí,
0: gente
2: sí,
0: pueda
2: sí.
0: elegir, che, voy acá, ese fin de semana al que no vio arte es porque perdí un día de su vida, un fin de. ¿Qué van a hacer? ¿Ver ahí Gran Hermano por internet? Bueno.
2: No, no, por supuesto que no. Y claro. si sigue el clima así como hasta ahora, que llueve. Bueno, también,
0: bueno,
2: es el plan, también es el plan, ¿eh?
0: Sí,
2: también
0: sí,
2: es el plan porque venían.
1: Por supuesto.
2: Ha venido bueno. gente días de lluvia, pero torrencial
0: sí,
2: nos ha pasado.
0: Una que vez se que venía... están adentro, te sentís como.
2: No,
0: que
2: tal cual. Bien. Y decías, bueno, la verdad que está bueno, porque la verdad el clima no ayuda, llueve muchísimo. Y es el plan, es la salida,
0: sí, sí.
2: Pues estamos bajo techo.
0: Que además tenés todo ahí.
2: Sí.
0: Porque hay baños, hay para comer algo, tomar algo.
2: Sí, sí.
1: Y aparte, está buenísimo. Empieza a llover, te vas a tu casa con una obrita.
0: Te podés quedar de principio a fin.
2: Sí.
0: Y no te va a faltar nada.
2: Sí, sí,
0: por
2: sí.
0: ahí, un lugar para echarte una cistita, pero bueno, todo no se puede. Todo no se puede. Estás ahí, pum.
2: Claro.
0: Desde las 2 de la tarde que abre.
2: Hasta
0: ¿no?
2: las 9 de la
1: hasta
2: noche.
1: Hasta las 9 de la noche.
2: Sí, hasta
0: y
2: las
0: a veces
2: 9
0: de la noche la gente no se quiere
1: no,
0: ir.
1: Claro,
2: no, no,
1: no,
2: a ver,
1: no.
2: Sí, generalmente...
1: Suena la alarma, ¿no? Sueltan los perros.
2: 10
1: sí,
2: menos
1: sí,
2: cuarto
1: sí, chau, chau.
2: Y todavía anda dando vuelta la gente. Sí, sí, sí, vos no te podés ir hasta que la gente se vaya. Así que
0: es
2: eso...
0: muy loco, todo el folclore de hoy, arranca el día, todo.
1: ¿Viste cuando te apagan las luces y que te vas yendo?
0: te dura un montón el día, porque es como
2: sí.
0: un día... Muy rico en situaciones.
1: Ah, tiene 29 horas, sí.
0: Pasa
1: sí.
0: volando, pero a la vez es como intenso.
1: Es intenso,
2: no, y
1: intenso.
2: Te carga de buena energía. Uno está cansado, pero te carga
1: sí,
2: de buena
1: sí, con
2: energía.
1: Con ganas de volver ya mañana.
2: Yo vuelvo
1: sí,
2: a mi
1: sí.
2: casa re contenta.
1: Sí, olvidate.
2: La verdad que es una experiencia muy buena, muy buena.
0: Y el tiempo te va pasando factura, o sea... El primer día, el segundo día, el domingo ya sentí como que uy, no doy más.
2: No doy más, sí.
0: Quiero estar en mi casa al pedo, sin tener que resolver ningún
1: sí,
0: despelote.
1: Sí, sí,
2: no,
1: nada.
2: Sí, después por unos días es como que no tocas un
1: no,
2: pincel.
1: No querés saber,
0: no
1: te pinto más.
2: Nada. No, yo no toco
0: detox.
2: Nada.
0: Ahí metés detox.
2: Un detox,
0: sí,
2: totalmente.
0: Sí, sí, bien ganado, no, hace bien.
2: Yo ahí. Siempre digo... Para mí 4 días es poco y después cuando estoy ahí,
0: no,
2: es un montón.
0: 3 días está bien también. 4 días.
2: No, pero 4 días está bien.
1: Pero 4 días pasa el toque.
2: Sí, 4 días está bien, porque también hay que darle tiempo a la gente, ¿no? Esto de ir y vuelta.
1: Pasa, es que ahí está.
2: O a veces no llegan a recorrer en un día, entonces vuelven otro día.
0: Es que no llegás en un día a recorrer.
2: No, porque...
1: Gente 3 días. Y estará el que va y que el que irá a los 4, ya sea porque está cerca.
2: Sí.
0: Pero... Además, ¿qué otras opciones hay? No solo ves arte, sino también ves gente... Es un lugar de encuentro. Che, vamos, es una linda salida para proponerle a alguien que hace rato no te ves, no podés coordinar por esto, por eso. ¿Qué hora podés vos? Bueno, yo voy a estar allá todo este día.
1: Plan de horas.
0: ¿Cuánta gente? Che, nos mandamos en
2: muchas después, horas.
0: Ahí en la puerta lo veo a todo tirando mensajes porque no.
1: Encontrándose.
0: Es un lugar de encuentro. El arte
1: así
0: invita.
1: Ahí nos encontramos nosotros.
0: Yo a él lo conocí en Bada.
2: Mirá qué bueno.
1: Lo encontré.
0: Estamos
1: barbijo, todos en modo ninja.
0: Post pandemia, al toque de la pandemia fue, todos con barbijo. Claro, a mí este me sacó por lo alto. Simbionte.
1: Claro.
0: Y yo iba a pavear.
1: Yo estaba con esta, el primer año que estaba.
2: No, porque 2020 no, claro, con la pandemia no hubo. Entonces pasó directamente 2021, claro.
1: Sí.
0: Ahí.
1: Sí. Y ahí de hecho, yo iba a estar 2020 y no estuvo.
2: Sí.
1: Bueno, estuve 21.
2: Claro.
0: Y 2022 creo que estuvimos con...
1: 2023, yo tuve 2022 de nuevo y 2023 estuve ahí con...
2: Yo arranqué en el 2022,
0: entonces...
2: Sí, seguro, seguramente nos hemos visto por algún lado ahí en los pasillos.
0: Bueno,
2: así que
0: ahí has convivido con las Martas. Están
1: fluo. Sí. Ah, claro, y habrá visto las Martas.
0: Minujín.
1: ¿No recordás las Martas?
2: Sí, seguramente, bueno... Yo estaba en el pasillo, el primer año estuve en el pasillo ese ancho, el que da
0: a la columna.
2: Sí, por ahí. Sí,
1: claro, sí.
2: Sí, de ese lado.
0: Está bueno ese pasillo.
2: Sí.
0: Es como el centro.
2: Sí. Es como, sí, es un lugar bastante amplio y veces hay, cuando hay mucha gente. Sí. La feria se recorre por todos lados.
1: Se recorre y aparte está un punto clave es cerca de donde están los. ¿Cómo se llama?
0: Los baños y los bares.
1: Los baños y los bares, porque es donde la gente va y termina y están ahí. Y muchos te pueden prestar atención cuando están ahí reposando un rato.
2: Claro.
1: Que de repente dicen, che, ¿qué hay allá? Y van y caminan y se te acercan. Porque todos reposan ahí. Entonces, nada, es de alta exposición. Está muy bueno.
2: Claro,
0: Es muy loco también ver hasta cuando vos ya estás en un rinconcito que decís, hasta acá no llega nadie.
1: Y
0: ves que se explota.
1: Gente por todos lados.
0: Acá está lleno de gente...
1: Lo que debe ni hablar.
0: Y vienen todos y te dicen, che, está explotado de gente. Bueno, genial, porque es la idea, ¿no? Y ahí te habla del interés de la gente por el arte.
2: Qué bien.
1: ¿Conociste a algún famoso así que que te sorprendió, que dijiste, mirá qué grande, no me imaginaba? Porque pasa mucha gente.
0: Famoso.
2: El año pasado pasó Maru Botana, me acuerdo.
0: La he visto llevarse.
1: Sí.
2: Así que no, pasaba caminando, ella iba contenta, mirando los stands y bueno, me saqué una foto con ella.
1: Bien, me encanta.
0: Obligatorio foto con famosos.
2: Sí. Y después Schwartzman, el tenista.
1: Sí, el tenista.
2: Bueno, como nosotros somos familia que nos gusta el tenis, entonces también le pedimos fotito ahí. Sí.
0: Y nosotros también creo que enganchamos varios famosos. Y también, todo medio obligación, venía la foto con las Martas y con nosotros. Era como que pobre gente la que pasaba por ahí.
2: La acaparás ahí.
0: Éramos tres, cuatro con él.
2: Claro.
1: Miren este chico.
0: A ver eso.
1: Es un, creo que era de Noruega.
0: La sombra, sí.
2: Está buenísimo, sí.
1: Es un arte, bueno, meramente efímero, pero recontra recreativo. Mirá acá como hace tres, ¿cómo se llama? Tres tonos de distintos.
0: Genera y toda una composición.
1: Está re loco. Y movimiento encima, porque son obras vivas la mayoría.
2: Sí, con objetos es como que termina de formar la figura.
1: Sí.
2: Con sombras, con la sombra del objeto.
1: Con la sombra del objeto. Sí, con la sombra y la reflexión, porque por ejemplo, son dos transparentes.
2: Muy buena.
1: Con colores y demás.
2: Sí.
1: ¿Qué opinás vos de las artes hoy en día? Porque la creatividad nos lleva a poder utilizar todo tipo de materiales.
2: Sí.
1: Y vos sos de utilizar todo tipo de materiales.
2: Sí, por eso uno tiene que buscarle la vuelta, ¿no? A ver qué cosa puede hacer distinta, ¿no? Para diferenciarse el resto y también para sentirse bien con lo que hace uno. Pero estas cosas me parecen increíbles. Igual que hay alguien que trabaja con los marcos, que me pareció que me pareció buenísimo. Dije, esto qué es todavía, a ver, hay creatividad, hay cosas. Digo, hay mucha cosa por crear y hacer.
0: También tenés la bananita pegada en la pared.
2: Bueno, qué sé yo, eso ya es otra cosa. Eso arte ya conceptual. Es más arte más comercial, diría yo.
1: Claro.
2: Porque es comercial.
0: Hasta cierto punto.
2: Yo voy más por lo otro, voy por el marquito, por la sombrita, voy más por
0: lo
2: eso.
0: Reconocible, yo creo que por un horizonte común más amplio, ¿no? Sí. A ver, horizonte común se dice en diseño y en comunicación, a la cantidad de personas que pueden interpretar el mensaje que das. Si el mensaje es muy articulado, muy complejo, muy rebuscado, el horizonte común se achica. Por ejemplo, quería hablar de un lenguaje técnico de cómo operar al corazón abierto. ¿Cuántas personas van a entender eso? ¿Dos o tres? Ahora, el arte, muchas veces, la propuesta que tiene un horizonte común muy amplio y a veces más estrecho. Este tipo de cositas creo que le llega a cualquiera, es muy amplio. Hasta un niño puede disfrutar de cómo con una sombra.
1: No a todos se les ocurre.
0: No,
1: que ahí
0: obviamente.
1: Está lo que
2: bueno,
1: es loco.
2: Por eso, digo, ahí está la cabeza, la creatividad, que es, bueno, es la base de todo, ¿no?
0: Y yo creo que sí.
2: Es la base.
0: Hablando de creatividad. Me tenés
1: eso, mientras firmas eso, vamos a pasar
0: lo que quiera,
1: todos los chivitos de hoy.
2: Bueno,
1: ok, y arrancamos este viernes, el 14 de agosto, a las 18 horas en el
0: Archivo Histórico del Museo del
1: Penitenciario SPD. De La Plata.
0: Más de 70 artistas, la verdad que un lindo encuentro, una edición especial, ya la quinta. Así que bueno, esto lo armamos con Pau Giorno, pero siempre con la colaboración del equipo de Crearte.
1: Y también estoy como artista.
0: Como hablando por pasión de
1: sábado. Y también como artista, así que muchísimas gracias tanto a vos o a Pau por toda la gestión hermosa de todos estos artistas que cada vez que los ves. Y aparte, es la primera vez que están todos los que han formado parte de las quintas ediciones.
0: Sí, y nuevos.
1: Y también. Nuevos también. Me encanta. Es un proyecto hermoso, larguísimo, y los felicito. Ya se hizo
0: todo clásico. Esto estuve laburando el fin de semana.
1: A pleno, Cuidado, pobre.
0: Otra expo maravillosa en la Clínica Omega de Citibel. Otro montaje más. 4 tiene el año, cada uno participan 20, 20 y pico de artistas. Y bueno, ya nos vamos preparando para el último.
1: Para el cierre de fin de año, me encanta.
0: Cuando volvamos de viaje. Y bueno, ya estoy imaginándome el encuentro también. Pero bueno, el que viva por Citibel, alrededores, vaya a la Clínica Omega, que va a ver arte de punta a punta. Si se va a atender de algo. Y esto es lo que me gusta a mí.
1: Acá vamos a hacer un lindo quilombito.
2: ¿Vos te notaste en Superminima? No, pero la verdad que es interesante. No sé si estoy a tiempo.
0: Sí, estás a tiempo.
2: Bueno.
0: Hasta el 13 creo que es.
2: Está
0: si
2: bien.
0: Si no me equivoco.
1: Bueno.
0: Formato 30x30 más chico.
2: Ah, buenísimo. Me viene bien.
1: 30x30.
0: Y además participan artistas de todo el...
1: Es federal. Es un proyecto federal. La vez pasada vino
2: Paulita
1: Pons y Alfredo Segatori. Bueno, nada.
0: Tenés que reparticipar.
2: Sí.
1: Llegamos a quilombo. Va a haber una peregrinación, una caminata que están preparando. Así que nada.
0: Creo que se llamaba Caminito a Necochea.
1: Caminito a Necochea.
0: Va a estar Alfredito armando una especie de... ¿Cómo es? ¿Cómo se dice? Cuando...
1: Una peregrinación.
2: Sí, como la de Luján, para el otro lado.
0: No, con los artistas intervenidos, por él, con ropa, todo muy muy hermoso para ver. Así
2: qué buena.
0: Expongas o no expongas, tenés que ir.
2: Sí, por supuesto.
0: Y es una semanita.
1: Ah, antes, bueno, sí. Y esto es también. Ya,
0: que nos decía,
1: oficialmente estamos arrancando con el lanzamiento de Crearte Tour 2026.
0: Buenísimo. Así que, atenti que ya pronto nos vamos a estar comunicando por las vías de siempre para que ya tengan acceso al PDF, como me gusta decir a mí,
1: con toda la info.
0: Todo lo que incluye este proyecto, que es una gran campaña que hacemos todos los años, llena de emociones y creo que es una gran experiencia para los artistas que se prestan para este proyecto. Ahí cuesta enumerar las bondades que todo esto trae para el artista, pero bueno, ya pronto vamos a tener material para que sepan, este año es mejor.
1: Sí.
0: Además vamos a viajar nosotros, así que vamos a poder generar contenido, todas cuestiones exclusivas para los que formen parte del Crearte Tour 2026. Vamos,
1: así
0: que ya nos quedamos
1: atentis.
0: Sin tiempo.
1: Ah, bueno, tenemos acá Inercia también, la invitación de nuestra amiga. Ay, de paso le vamos a sacar los regalitos. Pau Freire se está dedicando a la gestión.
2: Muchas gracias.
1: Porfa, sí.
0: Sabe que somos unos gorditos y comemos cositas ricas. Así que
2: Buenísimo, bueno, muchísimas gracias.
1: Muchísimas gracias a vos, por favor.
2: La pasé bárbaro,
1: Pau Freire se lanza como gestora, sí, bueno, nada, vamos a estar acá también formando parte de esta nueva gestión, así que la felicitamos en todo este camino hermoso y muchísimas gracias por hacernos parte. Agradecemos también a todos los patrocinadores. También, si te querés sumar y querés formar parte de este proyecto hermoso que se llama Crearte Radio, comunícate con nosotros que te pasamos el PDF informativo. Y también vamos a agradecer a todas las marcas que forman parte de esta bolsa y que acompañan este proyecto, ya sea de la Finca Tu Casa Eterna y Bastidores Nash, también a los espacios que nos bancan, Fundación Andén 2222, o Gestionarte también, y bueno, nuestra casa, Radio Trend Topic. Muchísimas gracias a Gonza, Jessy y a todo el equipo, a toda la casa.
0: Nos despedimos.
1: Sí, vámonos corriendo que nos van a matar.
0: La semana que viene.
1: Los queremos a todos. Todos los éxitos, Nati. Muchísimas gracias.
2: Bueno, muchas gracias.
1: Chau, chau.
2: Muchas gracias. Chau.

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